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2: Son las 18 horas con 17 minutos.

Y el padre está mirando hacia abajo y dice: ¡Hey! Este es mi hijo amado. Este es mi hijo amado en quien yo me deleito. Él te mira, él te ve y dice: ¡Este es mi hijo amado!

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1: Son las 18 horas con 32 minutos.

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1: Son las 18 horas con 47 minutos.

0: Son las 19 horas en punto.
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1: Son las 19 horas, con 17 minutos.

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2: Son las 19 horas con 35 minutos.

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2: Son las 19 horas con 49 minutos.

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1: Son las 20 horas con 15 minutos.

Yo quiero que ustedes reciban con un fuerte aplauso a mi amiga Marcela Gándara. Y hoy queremos cantarle al Señor y declarar que nadie jamás tomará el lugar que solo Él tiene en nuestras vidas.

0: Señor, venimos en esta tarde a adorarte. Gracias, oh Dios, por ser un Dios bueno. ¿Cuántos pueden decir, Señor, tú eres bueno? Y bendigo tu nombre por quien eres tú. Qué rico poder adorar a Dios con los santos de Jehová, con toda la gente que se ha dado cita hoy aquí.
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2: Son las 20 horas con 34 minutos.

0: las 21 horas en punto.
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1: Son las 21 horas con 17 minutos.

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1: Son las 21 horas con 33 minutos.
2: Dale un fuerte aplauso al señor.

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3: Son las 21 horas con 47 minutos.

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1: Son las 22 horas con 16 minutos.

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1: Son las 22 horas con 31 minutos.

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1: Son las 22 horas con 45 minutos.

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1: Son las 23 horas con 18 minutos.

0: él es extraordinario.
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3: Son las 23 horas con 48 minutos.

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1: Son las 0 horas con 19 minutos.

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2: Son las 0 horas con 35 minutos.

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2: Son las 0 horas con 47 minutos.

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1: Es la 1 de la mañana, con 31 minutos.

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1: Es la 1 de la mañana, con 45 minutos.

Dice la Biblia que si tú subes arriba, no vas a poder correr de Dios. Si tú vas abajo, tampoco te vas a poder esconder de Dios. Si te vas por los lados, no te vas a poder esconder de Dios.

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1: Son las 2 de la mañana.
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1: Son las 2 de la mañana, con 16 minutos.

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1: Son las 2 de la mañana, con 33 minutos.

para bendecir su nombre. Por eso es que usted no puede ser menguado en esto. 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

0: Son las 3 de la mañana en punto.
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1: Son las 3 de la mañana, con 30 minutos.

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2: Son las 3 de la mañana con 46 minutos.

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0: gracias damos a Dios, amados oyentes. Por acá ya estamos con ustedes en esta mañana gloriosa de lunes, iniciando pues una semana más de labores de este mes de octubre. Bueno, la primera semana laboral completa de este mes de octubre. Por acá pues le saludamos, también le acompañamos a ustedes que ya están en sintonía de la programación en este 5 del mes de octubre. Y siempre bendecidos en el nombre de Jesús. Por acá también dando inicio a la programación, sabiendo que Dios nos permite un día más en el cual estamos siempre exaltando su nombre y también acompañándole a ustedes que están en sintonía en esta linda mañana.
1: Vamos a tener

Y por acá damos inicio a la programación hablando con el Señor. Recuerde que Él nos ama, también que Él tiene siempre su oído inclinado a nuestra oración. Juntos platiquemos con Él y démosle gracias también por este nuevo día que nos concede de vida, también esta semana que sea de mucha bendición. Y también gracias a usted por la sintonía, pues el Señor siempre tiene su oído inclinado a nuestra oración y pues entremos a su presencia.

Padre amado, en el nombre de Jesús, venimos humillados delante de su presencia esta mañana, agradecidos por usted porque nos da pues un día nuevo, un día santo, un día en el cual estamos ya exaltando su nombre. Nos humillamos delante de su presencia, Padre Celestial, y le damos gracias también por nuestra vida, porque sabemos que nos ha regalado una noche más en la cual descansamos, recuperamos las fuerzas. Es usted también que a través de sus ángeles nos cuidó y ahora sigue también bendiciendo nuestra vida. Gracias le damos con todo nuestro corazón, porque es usted un Dios maravilloso que todo lo puede y que siempre está pendiente de nosotros. Y como dice su palabra también, no es gran cosa que seas mi siervo, ni que restaures a las tribus de Jacob, ni que hagas volver a los de Israel, a quienes he preservado. Yo te tengo ahora como luz para las naciones, a fin de que lleves mi salvación hasta los confines de la tierra. Poderoso Dios, te damos gracias también por mandar tu luz al mundo entero, para que reveles también que tú eres Padre de todos, para mostrarnos que los guías hacia ti, a buenos y malos, los que están cerca de ti y los que están lejos. Te agradecemos que a través también de todo esto tu nombre pueda ser reconocido y honrado. Te damos gracias, Padre Celestial, que podemos vivir también de tu mano y que cada uno puede también ver la obra de tus manos en la tierra y ser lleno también de alabanzas, que la luz que has enviado al mundo con Jesucristo alumbre radicalmente en nosotros, que penetre en nuestros corazones para abrirnos a ella con alegría y adorar al Salvador del mundo. Bendícenos y danos tu Espíritu Santo, porque sin tu Espíritu nada podemos hacer. Cada día ayúdanos a seguir adelante, Padre Celestial. Suplicamos su bendición a todos los oyentes esta mañana, que cada uno ponga su fe en Jesucristo, sabiendo que solamente en usted encontramos paz, gozo, alegría, bendición, y que todo lo que hagamos en esta semana sea para la gloria de su nombre. Padre Santo, gracias por este nuevo día, por este lunes que nos estás regalando, Padre Celestial. Los días siguen pasando, pero usted sigue siempre siendo el mismo de ayer, de hoy, por la eternidad. Fortalece al débil, levanta al caído, sana al enfermo, Padre Celestial, sabiendo que usted es el único que todo lo puede. Por eso acudimos a usted siempre, cada día, y por eso exaltamos siempre su nombre. Padre Santo, tómanos en su mano preciosa y guíanos por el camino correcto. Gracias le damos esta mañana, porque sabemos que usted renueva toda nuestra vida, sana toda enfermedad, por imposible que le parezca al ser humano, y resuelve cualquier situación también en los seres humanos. Gracias le damos con todo nuestro corazón. Suplicamos que todo lo que hagamos sea bajo su voluntad y que sea usted obrando en nuestra vida. Oramos en el único nombre que es sobre todo nombre, el nombre de Cristo Jesús, nuestro único y suficiente Salvador. Amén.

Y como siempre, por acá saludándole a todos los madrugadores esta mañana de lunes. Saludos, hermano Herbert. Vamos acá por acá escuchando en la zona 1 de esta vía de Jutla. Dios lo bendiga, hermano Herbert, también para su esposa, hermana Tere. Esperamos también que haya pasado muy feliz su cumpleaños y que Dios le siga regalando pues más años de vida. Saludos, hermana Candu, también. Gracias por la sintonía, hermanos. Siempre adelante con Cristo Jesús. Y también por ahí en Nueva York saludamos al hermano Boris Amílcar López, ya en sintonía también. Dios lo bendiga, hermano Boris. Y a todos sus labores esta mañana también. Gracias por la sintonía allá en Nueva York. Y también en la ciudad de Denver saludamos al hermano Osvaldo Gómez, su esposa Débora Paredes. También nos sintonizan en la ciudad de Denver, allá en Estados Unidos. Pues también ya trabajando, hermano Dielman González, también gracias por la sintonía. Él también por ahí en Nueva York, Estados Unidos. Y también los hermanos de allá en Boston, seguramente ya viajando a sus labores. Por aquí espero su comunicación telefónica al número 7760-0166. O también me pueden enviar su mensaje al 40 86 26 60.

Además, recuerde que en Cristo Jesús tenemos promesas maravillosas. Por acá, pues también seguimos saludándole y acompañándoles a ustedes, fieles oyentes, en este 5 de octubre, 4 de la mañana con 14 minutos.

0: Y bendito sea Dios que nos da pues un día nuevo de vida, amados hermanos. Estamos ya pues en el día lunes iniciando la primera semana completa laboral de este mes de octubre. Y también acompañándole a ustedes que ya están en sintonía también. También les saludamos a hermano Darío Ventura en Los Cerezos, también a su esposa María de Ventura, gracias por la sintonía de hermanos en Los Cerezos. También saludamos a hermano Margarito Flores, salud para sus parecitos, hermano Dionisio Flores y hermana Elisa Velázquez también, a toda la familia escuchando en Los Cerezos. También a los hermanos allá en Cantón Berlín de Concepción Tutuapa, allá también nos escuchan los hermanos, gracias por la sintonía. Hermanos de Concepción Tutuapa, allá en Cantón Berlín, en Antigua Tutuapa. Y es que Dios es bueno con nosotros, siempre está pendiente de nuestra vida. Y sigamos siempre adelante, hermanos, confiando en Jesucristo, nuestro Salvador. Él nos ama, Él también nos sigue dando vida, paz y bendición.
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0: Ya pasan 29 minutos de las 4 y también escuchemos a hermano Manuel de Jesús Latín.

0: siempre la información de la hora correcta, amados hermanos, 4:36 a.m.
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0: Y siempre encontramos en la palabra de Dios, pues, el consejo, también la advertencia de lo que nos habla la palabra de Dios. También nos habla de que los últimos tiempos, según la Biblia, son el periodo profético que precede al regreso de Jesucristo y también al establecimiento final del reino de Dios. Y hay señales principales en el Evangelio de Mateo 24 y también de Lucas capítulo 21. Nos habla de guerras y de conflictos, luchas constantes entre naciones y tensiones a escala global, también de desastres naturales, un aumento notable en la frecuencia e intensidad de terremotos, hambres y pestes, también degradación moral. En 2 de Timoteo, capítulo 3, versículo 1 al 5, predominio del egoísmo, el amor al dinero, la avaricia, la desobediencia y la falta de afecto familiar. También nos habla de la predicación mundial, el mensaje del Evangelio anunciado como testimonio a todas las naciones antes del fin. Así que por acá seguimos anunciándole a usted, amado amigo, también que solamente Cristo salva, que solamente Él es el único que dio su vida en la cruz del Calvario por amor a nosotros. Pero sigamos siempre buscando su presencia, la invitación para que usted también pronto le reciba en su corazón como su único y suficiente Salvador, porque fuera de Él no hay salvación. Y recuerde que le estamos hablando de la salvación del alma, porque todos un día también pereceremos, dejaremos de existir este mundo, pero ¿dónde pasaremos la eternidad? Es importante tomar siempre la palabra de Dios, porque la palabra nos guía, también nos anticipa que viene después. Por lo tanto, pues cada uno de los que pues, ya ha escuchado el mensaje de salvación y quien ha creído, pues sigamos adelante, hermanos, y también usted, amigo, pronto haga su decisión, porque el tiempo pronto pasa.

0: Le continuamos acompañando a ustedes, madrugadores, en esta mañana de lunes. También a usted que vaya viajando en la camioneta, en el autobús, en el taxi, donde quiera que se conduzca, también para que les acompañamos en esta mañana de lunes. Saludos, hermana Silvia Bámaca, también escuchando ya en Izumilcán. A su madrecita, hermana Emilia, a toda la familia también escuchando siempre cada mañana en Izumilcán. Hermana Silvia Bámaca.
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0: También a mis hermanos en Florida, Estados Unidos. A la hermana Sandra Velázquez, también para Dina, Stephanie, Jeremías, Lisbeth y Débora. Seguramente viajando al estudio, también al trabajo. Dios la bendiga, hermana Sandra. También para Dina, Stephanie, Jeremías, Lisbeth y Débora. Saludos especiales para hermano Margarito Flores, por acá en los Cerezos también.

4 de la mañana con 50 minutos, 4 horas 50 minutos. También le acompañamos a hermano Adán Mejía allá en Chile, San Miguel y Iztahuacán, ya en sintonía también. Saludos, hermano Adán, también para su familia, su madrecita y a toda la familia, escuchando siempre allá en Chile, de San Miguel y Iztahuacán. Y también recuerden, amados hermanos, que Dios llama a su iglesia en cada generación a vivir a la luz de esta verdad notable. Nada se interpone en el camino del regreso de Jesús. Después de su vida perfecta, la muerte sacrificial por nosotros, la resurrección de la tumba y la ascensión también al cielo para derramar su espíritu en su iglesia. El siguiente más movimiento en la historia del mundo, el segundo regreso de Cristo. Así que sigamos sirviéndole a Él también, buscando su presencia cada día. Recuerde que es el único que nos da salvación del alma. Y siempre sabemos también que cada alabanza edifica nuestra vida espiritual. Por lo tanto, también por acá espero su comunicación telefónica. A usted que ya está en sintonía, cuénteme dónde escucha también la programación esta mañana. Se puede comunicar al número 7760-0166 o también puede enviar su mensaje al 4086-2666. 4 horas con 52 minutos.

mañana acompañamos a mis hermanos allá en Boston, ya viajando a sus labores también. Les deseamos una bendecida mañana, gracias por la sintonía. Y también que esta semana sea de mucha bendición, hermanos, que se conducen a sus labores allá en Boston. Y también pues le compartimos lo que habla la palabra de Dios en el libro de Isaías, en su capítulo 53. Dice: ¿quién ha creído a nuestro anuncio? ¿Y sobre quién se ha manifestado el brazo de Jehová? Subirá cual renuevo delante de él, y como raíz de tierra seca, no hay parecer en él, ni hermosura. Le veremos más inatractivo para que le deseemos, despreciado y desechado entre los hombres, varón de dolores, experimentado en quebranto, y como que escondimos de él el rostro, fue menospreciado y no lo

Pues seguimos adorando el nombre de Jesús, nuestro Salvador. Amados hermanos, recuerde que Él le dio su vida para que seamos salvos, y también dice su palabra que Él nos escogió antes de la fundación del mundo. Es que a veces nos cuesta llegar al camino del Señor. Nos hablan, leemos la palabra, pero es difícil que lleguemos por nuestra propia cuenta. Recuerde que el Señor toca nuestro corazón, y también pues Él sigue obrando en cada vida. Por lo tanto, solamente sigamos adorando su nombre, sigamos siempre exaltándole con todo nuestro corazón. Ah, porque estamos ya llegando como le pasó a Noé. Saludos, hermanos, gracias por la sintonía. Ya pasan 58 minutos, 58 pasan de las 4 de la mañana.

0: También por acá les saludamos a hermano Gustavo Pérez, ya conociendo el vehículo rumbo a sus labores. También gracias también a la sintonía que prestan allá en Boston. Hermana Zoila, para hermana Belinda, para Astrid, para Diana, Belsi, también para Fabio, seguramente ya va ahí también. Acá les acompañamos también a hermana Rosita. Gracias, hermanos, por la sintonía. Espero que la pasen muy feliz también, que esta semana pues sea mucha bendición. Que Dios los acompañe también, que Dios los siga guardando y cuidando allá en Boston.
1: Estamos hoy reunidos, Padre, aquí nos juntos.
0: También les saludamos a mis hermanos por acá en Aldea La Victoria, San Juan, Ustuncalco. Y en sintonía también el hermano Felipe Romero y también su esposa Luisa Carreto. Estamos escuchando por acá en el Día de la Victoria, hermano Felipe Romero también, a su esposa y a la familia. En San Miguel Iztahuacán, hermano Adolfo Gómez, también su familia escuchando allá en San Miguel Iztahuacán. Y en Castellón Arenal también en San Miguel, hermano Juanito Bámaca, el fiel oyente siempre escuchando cada mañana. En Casariol Arenal de San Miguel Iztahuacán. Y hermano Fidelfo López, también la familia escuchando en San José el Tunal, de San Pedro Jocopilas, de Santa Cruz del Quiché.

Y por supuesto, amados hermanos, se imagina pues cuando andemos en las calles de oro y mar de cristal, de belleza que el Señor tiene preparado para sus hijos. Por eso vale la pena seguir sirviéndole a Él también, cada día pues llevando el mensaje de salvación y también tratando de cumplir sus mandamientos. Y la invitación también para que usted, amigo, pronto reciba a Cristo en su corazón. Yo sé que cuando estamos lejos del Señor, pues nos hablan de Él, pero nos cuesta llegar. También pues viví esa experiencia, por lo tanto también comparto con ustedes. Es importante que también pues le pongamos atención a la palabra de Dios, porque todo lo que dice en la Biblia se ha cumplido, se está cumpliendo y se va a cumplir. Por lo tanto también es importante que tomemos nota de esto que Él te ofrece también, calles de oro y más de cristal. Por lo tanto estaremos aquel día también gozándonos en la patria celestial, si somos fieles siempre, cada día cumpliendo sus mandamientos. Y por acá también respondemos la línea telefónica. Ya pasan 10 minutos, 5 de la mañana con 10 minutos.

0: Y por acá seguimos con ustedes, acompañándoles, amados hermanos, en esta mañana gloriosa de lunes, lunes 5 del mes de octubre. También por acá les saludamos a hermano Alberto Pérez, por acá en Buenavista Rosario, que sigue escuchando cada mañana, también para su esposa y a toda la familia, a su hijo Jeremías Natanael Pérez también, el pequeñín, gracias por la sintonía, a su hija también, Rosa Noemí Pérez. También a los hermanos de Buenavista Rosario, hermano Adán Macario, su esposa hermana Audelina, y también a toda la familia, también fieles oyentes, sintonizan cada mañana allá en Buenavista Rosario, hermano Adán, el hermano Key. Por acá también saludamos a mis hermanos allá en Boston, viajando a sus labores también, gracias por la sintonía. Hoy estamos en el día lunes, iniciando una semana más de labores, gracias a Dios. Recuerde que nos da la vida también ese deseo de seguir adelante. Y sigamos siempre perseverando en la palabra de Dios, porque es verdad. Es que Dios nos escogió también para que sigamos llevando el mensaje de salvación, anunciándole al mundo que Cristo salva y que solamente Él pagó por nuestros pecados. Porque dice también el libro de Isaías 50, capítulo 53, ¿quién ha creído a nuestro anuncio? Proféticamente Isaías también anticipa al menos dos cosas aquí. En primer lugar, anticipa cuán extraño y contradictorio parece que este Mesías sufriente, cuyo rostro está desfigurado más que el de cualquier hombre, sea al mismo tiempo salvación y purificación para las naciones. Y en segundo lugar, también anticipa el rechazo del Mesías, que muchos no creerán a nuestro anuncio.
1: Estamos hoy reunidos, Padre, aquí nos...
0: Pero sigamos adelante, hermano, confiando en Jesucristo, sabiendo que Él nos ama y que Él todo lo puede. 5 de la mañana con 19 minutos.

También agradezco la comunicación de hermano José Bailón, allá escuchando en Oklahoma City, en Estados Unidos. Dios lo bendiga, hermano José Bailón, le deseamos una bendición mañana. Y por supuesto, por acá también llevando la mansa, que nos sugiere con mucho gusto. Hermano William, vamos acá también ya viajando a su labor, allá en Atlanta, Georgia, en Estados Unidos. Por acá le acompañamos, Dios lo bendiga, hermano William. También a quienes le acompañen, espero que la pasen muy feliz, que Dios le acompañe y también que todo salga bien el día de hoy. Y por supuesto también a mis hermanos ahí en Boston, ellos también acompañándose alegremente. Dios le bendiga, hermana Rosita. También para el piloto, hermano Gustavo Pérez, para Belinda, para Asti, también para Diana, para Belcy Orozco, hermana Zoile, también para don Fabio Cardona, seguramente ya va también ahí, toma sus labores ahí en Boston. Y para usted también, que es fiel oyente, le deseamos pues una bendecida mañana. Ya estamos viviendo 5 días de este mes número 10 también. Y también hablándole de lo que dice la palabra de Dios en el libro de Isaías, capítulo 53. Y sobre quién se ha manifestado el brazo de Jehová. Fíjese que en este contexto del sufrimiento y la agonía del Mesías, esta línea parece fuera de lugar. El brazo de Jehová es una imagen de su fuerza y de poder. Sin embargo, también veremos a un Mesías débil y sufriendo, pero la fuerza y el poder de Dios se expresarán en medio de este sufriente y aparentemente débil Mesías. Pues subirá cual renuevo delante de él, pues Jesús creció y también Jesús crecía en sabiduría y en estatura y en gracia para con Dios y para con los hombres. Según dice el Evangelio de Lucas, capítulo 2, versículo 52, pero todo el tiempo también fue como un renuevo de aparente debilidad e insignificancia, nada como un árbol poderoso. Pues nos gozamos en la presencia de Dios, hermanos amados, y también esperamos que este día sea de mucha bendición. Por acá seguimos llevando alabanzas que nos sugieren con mucho gusto. 5 de la mañana con 28 minutos.

0: le acompañamos a hermano José Bailón allá en Oklahoma City, en Estados Unidos, y a Roma Solabores también, por acá viajando y también nosotros acompañándoles. Así es que ánimo, hermano, ya estamos en el día lunes, inicio de semana laboral, por acá también les acompañamos a usted donde quiera que nos escuchen. Saludos, hermano William Bamaca, también él viajando a sus labores allá en Boston. A Noel está en Atlanta, Georgia, en Estados Unidos, allá en Atlanta. Dios lo bendiga, hermano William, en Atlanta, Georgia, en Estados Unidos. Pues estamos hablándole siempre de la palabra de Dios, amados hermanos. Nos habla de Jesucristo y dice, y como raíz de tierra seca, dice que Jesús creció en la región de Galilea, parte del territorio ocupado por los romanos, al que más tarde llamaron Palestina. En lo que respecta a los asuntos espirituales, políticos y de nivel de vida, ciertamente era una raíz seca. Dios puede sacar las cosas más maravillosas de la tierra seca. Que no digan, es inútil predicar allá abajo o enviar misioneros a ese país incivilizado. ¿Cómo lo sabes? Es tierra muy seca. Ah, bueno, ese es el suelo esperanzador. Cristo es un renuevo de la tierra seca, y cuando vaya allá, para desanimarse, más deben animarse. Entonces todo esto está listo para el gran espectáculo de luz. La luz nunca perecerá, tan brillante como cuando la noche es muy oscura. Así es que con Cristo Jesús todo es posible, solamente a Él exaltamos, bendecimos y también seguimos adorándole. En esta mañana solamente tengamos fe en Él, que Él pues todo lo puede. 5:38 a.m.
1: Aleluya, para la gloria del Señor, el dúo Líbano.

que el tiempo sigue avanzando rápidamente, amados hermanos, como quisiera que el tiempo se detuviera, pero no, no es posible, pues ya pasan 41 minutos de las 5, 5 horas, 41 minutos. Y es que cuando ponemos la fe en Jesús, también sentimos gozo, alegría, paz, bendición. Recuerde que Él nos ama y que Él siempre está pendiente de nosotros. Y el libro de Isaías nos dice que no hay parecer en Él ni hermosura. Le veremos más sin atractivo para que le deseemos. Pero proféticamente también Isaías da una descripción más convincente de Jesús que la que encontramos en cualquier parte de los relatos de los evangelios. Jesús no era un hombre de notable hermosura ni atractivo físico. Esto no significa que Jesús fuera feo, pero sí significa que no tenía la ventaja de una buena apariencia. Esto significa que cuando tratamos de atraer a personas a Jesús a través del atractivo o la hermosura, estamos usando métodos que van en contra de la naturaleza de Jesús. En estos días parece que debemos también disfrazar el evangelio para hacerlo atractivo. Tenemos que utilizar los métodos de la técnica, que deben ser inteligentes, bien presentados, simplificados. Debe haber algo también en la presentación del evangelio que atraiga a la gente, a lo que se llama mente moderna. Me pregunto si nos detenemos también a pensar que en nuestros esfuerzos por hacer que el mensaje del evangelio sea atractivo, estamos dibujando una cortina sobre el rostro de Jesús en su humillación. El único que puede hacerlo atractivo es el Espíritu Santo del Señor. Así que ánimo, hermanos, seguimos adelante siempre confiando en Jesucristo. Y recuerde que estamos ya en el día lunes 5 del mes de octubre del año 2026.

0: 5:46. También nos dice el libro de Isaías que fue despreciado y desechado entre los hombres, varón de dolores, experimentado en quebranto. Jesús no era un hombre de vida de fiesta. Sería incorrecto pensar en él como perpetuamente triste. De hecho, también ciertamente mostró un gran gozo, como dice el Evangelio de Lucas, capítulo 10, versículo 21. Sin embargo, también conoció el dolor y el quebranto tan íntimamente que pudo ser llamado varón de dolores. Esto, entre otras razones, lo hizo despreciado y desechado entre los hombres. Pues la mayor parte también de nuestro dolor es en realidad autocompasión, es sentir pena por nosotros mismos. Jesús nunca sintió lástima de sí mismo. Su dolor era por los demás y por la condición también desesperada y caída de la humanidad.
1: Tan cierto como la mañana se levanta.
0: Él es nuestro ejemplo siempre en todo, por lo tanto sigamos siempre buscando de Él cada día, que los fortalece, porque Él también nos cuida, nos bendice siempre. Escuchemos esta bella alabanza también, que nos trae pues mucha reflexión. 5:47.

Y por supuesto que vaya la mansa, escuchábamos hermanos, hermanos, dejando hoy para aquel lugar. Recuerde que es importante que sigamos adelante siempre buscando al Señor cada día, porque su palabra siempre nos alienta a seguir confiando en Él. Nos habla que Él también fue un varón de dolores, también fue un varón de dolores por la variedad también de sus aflicciones. Era un hombre no solo de dolor, sino de dolores. Todos los sufrimientos del cuerpo y del alma le fueron conocidos, las penas del hombre que lucha activamente por obedecer, los dolores del hombre que se queda quieto y soporta pasivamente, los dolores también de los sublimes, él conoció porque era el rey de Israel, los dolores de los pobres los conoció porque no tenía dónde recostar la cabeza, dolores relativos y dolores personales, dolores mentales y dolores espirituales. Lo asaltaron dolores de todo tipo y grado. La aflicción vació su aljaba sobre él, haciendo de su corazón el objetivo de todos los males a concedirles. Y es que eso nos anima a seguir confiando en Jesucristo cada día, amados hermanos, porque Él sufrió por nosotros, Él pagó en la cruz del Calvario por nuestros pecados. Y así que sigamos adelante confiando en Él cada día también, siempre nuestra fe en Él.

Y por acá también les saludamos a Manuel Fido Mauricio, gracias por la sintonía. Él escuchando allá en el estado de Kentucky, gracias por la sintonía. Manuel Fido, también a su esposa, a la familia, a los hermanos de la iglesia Casa del Alfarero.

También saludamos a la familia Velázquez. Buena mañana, le deseamos allá en Buenavista, Tacaná. Allá sintoniza la familia también Velázquez. Dios les bendiga, amados hermanos. Gracias por la sintonía también. Que la pasen muy feliz en este lunes. Y por supuesto también a mis hermanos en la Reforma, hermano Rolando Gómez, hermana Obdulia Agustín de Gómez, siempre fieles oyentes escuchando en la Reforma. También por ahí en Aguatibe saludamos también a hermano Rubén de León. El saludo también para toda la familia en Aguatibia. Y por supuesto para usted también le deseamos todo lo mejor en esta mañana. Por acá estoy llegando al final, amados hermanos, gracias por la sintonía. Si Dios lo permite será hasta el día de mañana, si Dios nos da la vida. Que la pase muy feliz y siga siempre en sintonía de Estéreo Shaddai.

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1: Son las 6 de la mañana, con 17 minutos.

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1: Son las 6 de la mañana con 32 minutos.

La misericordia de nuestro Dios Todopoderoso es para siempre. ¿Qué tal? Buenos días. Muy buenos días en esta mañana. Muy buenos días en este día tan, pero tan especial en el cual estamos acompañando, en el cual estamos motivando a cada uno de ustedes en este día, en donde el Señor nos da el privilegio, nos da la oportunidad de poder estar disfrutando un día más. Más de vida, estar disfrutando una semana más, el poder iniciar una nueva semana. Ánimo a muchos que ya están allí en el trabajo, ya están en las diferentes compañías, están trabajando ahí en el campo también, a todas las hermanas que están iniciando o ya iniciaron las labores correspondientes con respecto a preparar el desayuno para este lunes 5 de octubre. La bendición especial para cada uno. Este día tan bueno es el Señor con nosotros, nos permite el poder estar esta mañana con vida y poder iniciar este día agradecidos con el Señor, agradecidos con nuestro Padre Celestial, porque Él no nos ha dejado, porque Él ha estado con nosotros, su provisión ha estado en nuestra vida, su compañía también. El Señor no nos ha dejado, no nos ha abandonado. Es motivo de gozo, motivo de agradecimiento. Así es que le deseo lo mejor a usted que en esta mañana nos está sintonizando.

usted nos está sintonizando en esta mañana, le invitamos también para que se una con nosotros. Iniciamos este día agradeciéndole al Señor por la vida, por la salud, por todo lo que Él ha hecho en nosotros.

A ti sea la gloria, a ti sea la honra por los siglos de los siglos. Rey amado, esta mañana nos presentamos delante de tu presencia, dándote gracias, dándote la gloria y la honra, Señor, porque para siempre es tu misericordia. Porque tú eres el único merecedor de toda alabanza y de toda adoración. Y a ti rendimos nuestra alabanza en esta mañana. A ti, Señor, te decimos gracias por la vida. Gracias por la salud. Gracias por la oportunidad de poder estar respirando el día de hoy ese aire fresco. Y saber que tenemos esta nueva oportunidad, saber que es por tu gracia, saber que es por tu bendita voluntad, y por eso te decimos muchas gracias. Gracias, Padre, porque no nos pagas conforme a nuestras actitudes. Muchos de nosotros no merecemos lo que tú haces por nosotros, lo que tú nos das, pero tú has tenido misericordia, y por eso esta mañana alzamos nuestra vista a los cielos, alzamos nuestras manos a ti y te decimos gracias, Padre. Gracias, Rey amado, porque estamos iniciando una semana más en donde seguimos creyendo en tus promesas, en donde seguimos confiando en tus planes, porque tus planes son perfectos. Adoramos tu nombre, Señor. Exaltamos tu nombre. Este día también nos presentamos en este momento y te decimos: Padre, perdónanos, no hemos sido perfectos, hemos fallado, muchas veces te hemos fallado, y aquí estamos este día y te decimos: perdónanos, ten misericordia de nosotros y ayúdanos, Señor, a honrarte, ayúdanos a obedecerte, Padre Celestial. Te lo pedimos en el nombre de Cristo Jesús. Gracias, Padre, gracias, Hijo y Espíritu Santo. Amén y amén.

0: ¿Cuántos se han venido a gozar esta noche? No entendí muy bien. ¿Cuántos han venido a gozarse esta noche? Saltando.
1: Me gozaré. 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
0: A ver.

mañana maravillosa. Son las 6 de la mañana, las 6:52. 6:52 en una mañana tan especial en donde estamos adorando y glorificando el nombre de nuestro Señor Jesucristo. Estamos iniciando nuestro día en victoria. Ah, bueno, también estamos iniciando nuestra semana en victoria.

6 de la mañana con 56 minutos, las 6 con 56. Buenos días para usted.

0: Son las 7 de la mañana, con un minuto.
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Ya son 8 los minutos que pasan de las 7 de la mañana. Bueno, 7 con 9 minutos. Ya son las 7 con 9. Estamos en una mañana muy especial en donde también podemos reflexionar en la palabra del Señor en este día tan especial.

que nuestros planes y nuestros objetivos siempre es importante colocarlos en las manos de Dios. Proverbios capítulo 16, versículo 3 nos insta y nos recuerda: encomienda al Señor tus obras y tus pensamientos serán afirmados. Somos conscientes de que todos hacemos planes. Sí, todos hacemos planes. La mayoría planeamos para el mañana, para el trabajo, para la familia, para los sueños y anhelos que llevamos en el corazón. ¿Se ha preguntado, será natural esto? ¿Será natural que yo haga planes? Pues es natural, es parte de la vida. Sin embargo, la palabra de Dios nos enseña que hay un camino más seguro y tranquilo. Poner cada meta y cada decisión en las manos del Señor. ¡Qué bueno es saber esto! ¡Claro que sí! Una vez más, creo que usted conoce muy bien este pasaje. Y quizás lo ha utilizado también cuando usted inicia un proyecto. Encomienda a Jehová tus obras y tus pensamientos serán afirmados. Consagrar todo lo que hacemos al Señor no significa dejar de soñar ni de actuar, sino que significa reconocer que Dios es soberano y sabe lo que es mejor para nosotros. ¿Sabe que cuando nosotros le entregamos nuestros proyectos, cuando nosotros le entregamos los anhelos de nuestro corazón a nuestro Padre Celestial, es ahí entonces cuando nosotros mostramos confianza en el Señor y demostramos nuestra humildad y dependencia? Por supuesto que sí. Esto es un acto de fe que transforma la ansiedad en descanso y el miedo en esperanza. Encomendemos al Señor nuestras obras. Encomendemos al Señor nuestros proyectos, nuestros planes, porque somos conscientes de que Él tiene lo mejor para nosotros. Ya son las 7 de la mañana con 13 minutos, las 7 con 13 en toda Guatemala, y qué bendición que hoy nos unimos a glorificar y exaltar al Señor con un corazón agradecido.

Ya son 26 los minutos que pasan de las 7 de la mañana, 7:26 minutos. Que este día, que cada día que el Señor nos permite la vida, que nosotros le permitamos al Señor que pueda guiar nuestros pasos, que incluso los desafíos se conviertan en oportunidades de crecimiento, que aceptemos

nosotros esas oportunidades de crecimiento. Coloquemos nuestros planes en las manos de Dios, porque eso también nos ayuda a poder alinear nuestros deseos con su voluntad. El éxito no siempre se trata solo de lograr lo que nosotros pedimos, sino de vivir según el propósito de Dios para nuestras vidas. Y este éxito trae paz, alegría y significado, incluso en medio de las dificultades. ¡Ánimo! Ya son las 7:27. Ya vamos a ingresar a un segmento también, a un segmento más en la programación el día de hoy. Pero ¿qué le parece? Seguimos cantando en este día tan especial porque hay gratitud en nuestro corazón y porque sabemos que el Señor es bueno y para siempre es su misericordia. Leonel Tuche se une con nosotros también.

Es una bendición poder saludar a los cumpleañeros, poder acompañarles en esta mañana también y desearles un feliz cumpleaños. Esta mañana especial, hoy 5 de octubre, ¿quiénes son los que están cumpliendo un año más de vida? Queremos saludarles, queremos bendecirles en esta mañana. Por supuesto, también desearle lo mejor este día. Yo sé que hay gratitud en su corazón porque el Señor le permite un año más. Y claro que sí, nos unimos a la felicitación, nos unimos al gozo que hay en el corazón de su familia. Nos unimos a la gratitud que hay en el corazón de su familia en esta mañana. Y que la pase de lo mejor. Que disfrute del desayuno. Ah, bueno, le llevaron tamalitos con carne. Y pues no pudo faltar el chocolate. El pastelito también, pastel por ahí. Y si no hay pastel, pero lo más importante es que está rodeada de su familia, rodeado de su familia, de sus seres queridos. Y la vida, el mejor regalo que el Señor le ha permitido el día de hoy. Así es que, ¡feliz cumpleaños!

Son 42 los minutos que pasan de las 7 de la mañana. Hemos felicitado a los cumpleañeros el día de hoy. Deseamos que la pasen y que la sigan pasando muy bien. Esta mañana, ya el día de hoy, podemos disfrutar en estos minutos unos pequeños rayos del sol. Este fin de semana fue un fin de semana muy nublado también y muy lluvioso, gracias a la misericordia del Señor. Y bendecido, así estamos iniciando esta semana también, esta semana de labores. Y estamos preparados para memorizar nuestro texto de esta semana. Nuestro texto está en Job capítulo 42, versículo 2. Job 42, 2. Y nos dice: yo conozco que todo lo puedes y que no hay pensamiento que se esconda de ti. Una vez más, vamos a memorizar nuestro texto de esta semana. Yo conozco que todo lo puedes y que no hay pensamiento que se esconda de ti. Yo conozco que todo lo puedes y que no hay pensamiento que se esconda de ti. Job 42, 2. Nuestro texto de esta semana. Estamos en el lunes 5 de octubre y seguimos cantando: este día es un buen día para glorificar y exaltar el nombre de nuestro Señor Jesucristo.

7:48 y con nosotros también, adorando y glorificando el nombre de nuestro Señor Jesucristo, Arodi Espinales. Las 7:48, ánimo en este día tan especial, un inicio de una nueva semana en donde también vamos a conocer el pronóstico del clima. Y por supuesto que nosotros sigamos anhelando ese momento, ese tiempo especial, ese instante en el cual veremos a nuestro Creador cara a cara. Sigamos preparándonos para ese encuentro. Y ya son las 7:49. Damos a conocer aquí específicamente en Tejutla, San Marcos. Acá en Tejutla, en este momento estamos en los 14 grados centígrados, tendremos una máxima de los 19 grados, estará descendiendo la temperatura a los 11 grados centígrados. 19 la máxima y desciende a los 11 grados centígrados acá en Tejutla, San Marcos. El viento en los 3 kilómetros por hora esta mañana, este día. El viento en los 3 kilómetros por hora, mientras que la humedad estará y está específicamente en el 92%. 92% de la humedad, 3 kilómetros por hora el viento, 19 en la máxima de la temperatura y estará descendiendo a los 11 grados.

Las condiciones y perspectiva en este día, la influencia del sistema de baja presión. Durante la mañana predominará la presencia de abundante nubosidad con lloviznas intermitentes, principalmente en occidente y Boca Costa. Los nublados parciales a totales con lluvias y lloviznas, posible actividad eléctrica en región norte, Caribe y Boca Costa. Los mayores acumulados de lluvias se podrían registrar en Boca Costa, occidente, altiplano central y franja transversal del norte. Se recomienda mantener las medidas de seguridad ante las lluvias previstas, ya que pueden seguir provocando lajares en la cadena volcánica, crecidas de ríos, inundaciones, deslizamientos de tierra o daños en la red vial del país. Se mantiene el monitoreo del sistema de baja presión ubicado al sur del país, el cual hasta el momento tiene una probabilidad baja de intensificarse a ciclón tropical. Es la información que nos brinda el INSIBUME en esta mañana. Recordemos, estamos en las manos de Dios y sigamos también las recomendaciones siempre, que todos salgan abrigados de casa, que todos salgamos de casa también pues preparados, ¿verdad? Porque no se sabe en qué momento, en qué horario será que también recibamos la bendición de la lluvia. Siete de la mañana, 52 minutos, y en todo momento alabemos al Señor.

de la programación en todo momento, en todo tiempo, no importando las situaciones, no importando los procesos que vienen a nuestra vida, no nos olvidemos de alabar al Señor, de glorificar su nombre, porque estamos en sus manos, Él tiene todo bajo su perfecto control. Será mañana el cual el Señor, si nos da la vida, estaremos acompañándole, estaremos iniciando nuestro día en victoria y seguiremos glorificando y exaltando a nuestro Señor Jesucristo. Le invito para que continúe en las diferentes programaciones de Estéreo Shaddai.

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10: Queremos darles las gracias en el nombre de Patricia y mío por tanto amor, por tantas atenciones para con nosotros. Realmente es bueno saber que Dios nos ha dado una familia, la familia de la fe en todas partes. Y esa familia es todo aquel por quien Cristo derramó su sangre en la cruz del Calvario, y alabamos a Dios por eso. Quiero pedirles que abran sus Biblias en Lucas capítulo 15. Lucas capítulo 15, para que estudiemos la palabra de Dios en este día. En lo que ustedes van abriendo sus Biblias, en el capítulo 15, a partir del versículo 1 al 10, vemos la parábola de la oveja perdida, de la moneda perdida, y ahora vamos a ver la parábola que se conoce como el hijo pródigo. Hay gozo en los cielos cuando un pecador se arrepiente, pero en esta porción de las Escrituras que vamos a ver el amor perdonador, la misericordia de nuestro Padre Celestial, representada en los tres caracteres que tenemos aquí. Primero vamos a leer de los versículos 11 al 16. Jesús añadió: cierto hombre tenía dos hijos, y el menor le dijo al padre: padre, dame la parte de la hacienda que me corresponde. Y él les repartió sus bienes. No muchos días después, el hijo menor, juntándolo todo, partió a un país lejano, y allí malgastó su hacienda viviendo perdidamente. Cuando lo había gastado todo, vino una gran hambre en aquel país y comenzó a pasar necesidad. Entonces fue y se acercó a uno de los ciudadanos de aquel país, y él lo mandó a sus campos a apacentar cerdos, y deseaba llenarse el estómago de las algarrobas que comían los cerdos, pero nadie le daba nada. En esta escena que vemos a este hijo que conocemos como el hijo pródigo, lo primero que vemos son las tristes consecuencias del pecado. Este joven estaba en su casa viviendo con su padre y le pide a su papá que le dé su dinero, que le dé su hacienda, que le dé su herencia. Él se cansó de estar en la casa, él quería vivir su vida, él quería hacer las cosas como a él le pareciera, no quería estar bajo el control paterno, quería irse lejos y quería ser feliz, entre comillas. El padre le da sus bienes a su hijo. Este era un egoísta en el sentido que él no tomó en cuenta que en ese tiempo la riqueza era una riqueza agraria, porque lo que tenían eran haciendas, fincas, tierras, agricultura. Ahí no habían acciones como en una empresa que se pueden partir las acciones o vender las acciones, sino que para el padre darle la herencia a este hijo tenía que vender parte de la tierra o parte del ganado o parte de la cosecha que tenía. A él no le importó que se rompiera la herencia familiar que se había trabajado durante tantos años. Y ustedes saben lo que hizo el padre: les repartió los bienes. Eran dos hermanos, como veremos. Él era el menor. Si son dos hermanos, al mayor le tocaban dos terceras partes de la herencia por ser el primogénito, y al menor una tercera parte. Y dice aquí la palabra que ese padre no peleó, no discutió con su hijo, sino que a ambos hijos les repartió los bienes. Y vemos también cómo ese joven se marcha a un país lejano y allí malgasta su hacienda, malgasta su herencia, viviendo perdidamente. Él quería irse fuera de la vista de sus padres, quería irse fuera de la vista de su hermano, de las personas del pueblo, para él vivir su vida. Y dice el texto que él se fue a un país lejano. Y usted dirá: ¿y eso qué tiene que ver conmigo? Tiene mucho que ver. ¿Ustedes saben por qué? ¿Ustedes saben dónde está un país lejano? No está a 10.000 kilómetros de distancia. Un país lejano está a un paso fuera de la voluntad de Dios. Quizás tú estás aquí hoy en la mañana y anoche estuviste en un país lejano. Tú puedes estar aquí en la iglesia y estar bien lejos de Dios. Tú puedes estar en tu casa y estar lejos de Dios, o en la universidad, o en el colegio, o en tu trabajo, y puedes estar en un país lejano. Y allí nos dice la palabra que malgastó su hacienda viviendo perdidamente. Ese malgastó fue que derrochó todo el dinero, lo derramó, lo distribuyó, viviendo perdidamente, se nos dice que ese derroche, ese impulso también incluía juntarse con prostitutas, como vemos en el versículo 30, y derrocha su fortuna. No digas tú, wow, qué bárbaro, porque ese ejemplo lo hemos visto en muchas personas. No digas qué egoísta era este hijo menor, porque nosotros somos así como ese hijo pródigo. Somos orgullosos, somos egoístas, somos tercos, no queremos tener comunión con nuestro Padre Celestial. Todos nos apartamos como ovejas, cada quien siguió por su propio camino. Todos nosotros, cuando no teníamos a Cristo, hemos perdido nuestra fuerza, nuestro tiempo, nuestras facultades, gastándolos en nuestros propios placeres. Yo tengo una pregunta para ustedes ahora. ¿Usted sabe por qué ese hijo pródigo vivía así? ¿Tú sabes por qué tú vives así? ¿Por qué tú estás malgastando tu vida? ¿O por qué malgastábamos nuestra vida? ¿Por qué la derrochábamos? Porque queremos buscar nuestra felicidad en las cosas de este mundo. Dios ha puesto eternidad en el corazón de cada uno de nosotros, y nosotros tratamos de llenar ese vacío que tenemos con las cosas y los placeres de este mundo. Y no hay nada en este mundo que pueda llenar la eternidad de nuestros corazones, porque eso es algo infinito y eso solamente Dios lo puede llenar. Y los placeres del pecado, esa vida de beber alcohol, de esas malas noches, de esos placeres entre comillas, son efímeros. Y ese tiempo pasó en la vida de él. La fiesta se terminó, el dinero se acabó, y dice aquí la palabra que él empezó a pasar necesidad. Hubo una hambruna en la tierra. Cuando tú te alejas de Dios, cuando tú tratas de buscar tu propia felicidad en las cosas de este mundo, nunca la vas a encontrar. Tú siempre vas a estar vacío. Tú siempre vas a tener hambre. Al principio, para él debe haber sido un deleite, pensando que estaba en un país donde fluye leche y miel, disfrutando de los placeres del pecado. Pero luego de un tiempo se dio cuenta que el dinero se acabó, la música dejó de sonar, las personas que eran sus amigos ya no están con él derrochando el dinero. Ahora se aburren con él porque ya él no tiene nada que ofrecerle. ¿Tú sabes lo que hizo este hombre en su desesperación? Lo dice el versículo 15. Entonces fue y se acercó a uno de los ciudadanos de aquel país, y él lo mandó a sus campos a apacentar cerdos, y deseaba llenarse el estómago de las algarrobas que comían los cerdos. ¿Pero qué? Pero nadie le daba nada. Óigame bien. Nadie le daba nada. El único trabajo que consiguió fue cuidar cerdos, que para los israelitas este era un trabajo impuro. Pero aquí terminó él. El pecado, mis amados, es duro. El pecado es inmisericordia. Y lo triste es que empezamos a probar el pecado, a probar el alcohol, a probar las drogas, a probar cosas ilícitas, y cuando nos damos cuenta ya estamos allí muy atrapados. Allí no vamos a encontrar la felicidad. Él creía que él estaba llevándose el mundo por delante, pero él estaba sembrando para la carne, y de la carne solo vamos a cosechar destrucción y muerte. Él pensaba que él iba a ser libre viviendo esa vida, pero el pecado solo trae esclavitud. Promete éxito, pero lo que nos da es fracaso. Promete vida, pero la paga del pecado es muerte. Él pensó que se hallaría a sí mismo, y lo que consiguió fue perderse. Cuando dejamos a Dios fuera de nuestras vidas, fuera de la ecuación de nuestras vidas, la diversión se convierte en esclavitud. Y muchas veces Dios deja que nosotros toquemos fondo. Muchas veces Dios nos deja ahí en esa pocilga con los cerdos malolientes, comiendo las algarrobas de los cerdos. Porque solamente cuando nosotros tocamos fondo, óigame bien, solamente cuando tocamos fondo es que pensamos en volver a la casa de nuestro Padre nuevamente. Y si tú estás hoy en esa situación, hay una sola solución para ti, y es hacer lo que hizo este joven. Versículo 17, él se arrepintió. Entonces, dice la palabra, volviendo en sí, dijo: ¿cuántos de los trabajadores de mi padre tienen pan de sobra, pero yo aquí perezco de hambre? Me levantaré, iré a mi padre y le diré: Padre, he pecado contra el cielo y ante ti. Ya no soy digno de ser llamado hijo tuyo. Hazme como uno de tus trabajadores. Lo primero, la primera etapa, el primer paso en el arrepentimiento, él volvió en sí. Él recobró sus sentidos. Él se da cuenta que aún los jornaleros, los trabajadores a los cuales se le pagaba diariamente en casa de su padre, cobraban su dinero diariamente, pero no solamente eso, sino que allí había abundancia de pan. Él recobró el sentido. Él se dio cuenta que la vida que estaba viviendo, esa vida de pecado, es una vida de locura espiritual temporal. Cuando tú te apartas de Dios, tú estás cometiendo una locura, porque te estás apartando de aquellas cosas que son buenas para seguir las cosas que van a acabar con tu vida. Tú te estás alejando del agua pura, viva y cristalina que Él nos da para beber el agua sucia de la alcantarilla. Aquí no nos dice el tiempo que a Él le tomó llegar a esa conclusión. No sabemos el tiempo que estuvo alimentando los cerdos, pero llegó un momento que él dijo: espérate, ¿qué yo estoy haciendo aquí? ¿Qué es la vida que yo estoy llevando? ¿Hacia dónde voy yo? Por lo tanto, cuando volvió en sí, decidió volver a la casa de su padre. Me levantaré e iré a la casa de mi padre. Hubo un arrepentimiento. Él iba caminando por una ruta. Se da cuenta que eso lo va a llevar camino a una perdición y que él no puede hacer nada, y da la media vuelta. Eso es el arrepentimiento. Volverse de una vida llena de ídolos para volverse hacia Dios. Mientras tú te creas que tú te vas a llevar el mundo por delante, mientras tú te creas que vas a vivir una vida de pecado y de placer, de espaldas a Dios, y que vas a estar bien, no vas a volver en sí. Dios muchas veces tiene que humillarse. Fíjense que dice el texto que Él volvió en sí. Él no dijo: pero yo me metí en este hoyo, en este problema, yo voy a salir de aquí con mi propio esfuerzo. Yo no voy a ir a la casa de mi padre para que no me vean en esta condición, porque es una situación vergonzosa, maloliente, con la ropa toda raída. Yo voy a esperar conseguir un buen trabajo, cuando yo pueda bañarme, cuando yo tenga nueva ropa, porque yo tengo demasiada dignidad para que me vean en esta situación, y no voy a ir hasta que no esté bien. Pero el evangelio son las buenas nuevas de salvación. El evangelio nos lleva al final de nosotros mismos, de nuestros recursos, de nuestros esquemas, de nuestros estilos de vida, al final de todo lo que nosotros confiamos, para que veamos nuestra podredumbre, para que veamos nuestra situación, nuestra

Pero fíjense lo que dice la palabra. Y decirle a su padre que, mis hermanos, he pecado contra el cielo y ante ti. Él no va a ir al padre poniéndole excusas, diciéndole: mira, papá, yo me fui de la casa porque mi hermano me hostigaba. Mira, papá, yo me fui de la casa porque tú tenías preferencia con mi hermano mayor. Es más, papá, cuando yo te pedí la herencia, yo era demasiado joven y tú no debiste haberme dado todo ese dinero porque yo no sabía cómo lo iba a administrar. Él no dijo absolutamente nada. Padre, he pecado contra el cielo y contra ti. Y fue humilde. Él pensaba decirle y decidió: y no soy digno de ser llamado tu hijo. Hazme como uno de tus trabajadores. Él no estaba pensando en negociar, sino ir y confesar su pecado, porque él estaba arrepentido. Quizás tú estás aquí en esa situación en este día y sabes que lo has hecho mal, y sabes que tu vida quizás la ves como destruida y no ves esperanza, o que vas camino a destruir tu vida, tu matrimonio, tu familia, tu trabajo, todo lo que tú has valorado durante tantos años. Todo eso lo sintió este joven, pero él no se quedó sentado. Él tuvo todos estos pensamientos que nosotros podemos tener, pero dice la palabra de Dios que levantándose fue a la casa de su padre. Cuando él tuvo que resolver, él resolvió. Y tú quizás estás aquí con muchas cosas que resolver, y sabes que las tienes que resolver con tu esposa, con tus hijos, con tu esposo, en el trabajo, en diferentes esferas, y no las has resuelto. Pero él levantándose fue a la casa de su padre. Él no dejó que la hierba, que el pasto creciera bajo sus pies. Muchas personas ven su situación, ven su condición y dicen: me voy a levantar y voy a ir a la casa de mi padre, pero voy a ir mañana. Voy a ir la próxima semana, voy a ir el próximo mes, y nunca van. ¿Y ustedes saben por qué? Porque su orgullo les impide enfrentar su pecado. Su orgullo les impide decir: he pecado contra ti, perdóname, yo he hecho lo malo. Su orgullo le impide hacerlo. Temen también a las consecuencias. Pero él se levantó y fue a la casa de su padre. Él estaba en un país lejano, y un país lejano es un paso, un solo paso, fuera de la voluntad de Dios. Y yo te digo a ti hoy, ¿qué tan difícil, te pregunto, es regresar de un país lejano? Tienes que hacer lo que él hizo. Él dio el primer paso para volver a casa, y ese es el paso más difícil. Un viaje de 10.000 kilómetros empieza con un solo paso. Si tú estás en un país lejano, mi amado, mi amada, si tú estás lejos de Dios, no digas: he ido muy lejos. No digas: he hecho lo malo. No pienses que no tiene perdón de Dios. Tú debes dar el primer paso para volver a la casa de tu padre. Esa era la naturaleza del hijo pródigo, o de ese hijo menor. Esa es nuestra naturaleza. Ese fue el primer paso que él dio. Ese es nuestro primer personaje. Ahora, ¿cómo ustedes creen que él estaba pensando, qué él estaba pensando cuando él empezó ese paso para ir a la casa de su padre? ¿Cómo me va a recibir papá? ¿Se va a disgustar conmigo? ¿Me cerrará la puerta de la casa en mis narices? ¿Me ignorará? ¿Me pondrá a esperar afuera? Seguro él iba caminando con todas esas dudas. Pero veamos lo que dice la palabra en el versículo 20, Lucas 15, 20. Levantándose fue a su padre, y cuando todavía estaba lejos, su padre lo vio y sintió compasión por él, y corrió y se echó sobre su cuello y lo besó. Su padre lo vio. Ahora, ¿cómo su padre lo vio si él estaba en su hacienda, en su finca? Porque seguro ese padre salía todos los días a ver el camino, para ver cuándo su muchacho iba a llegar.

si está Dios esperándonos a nosotros. Y él pudo haber dicho, el padre, ahí viene por fin, lo estaba esperando, que me espere fuera de la casa. No. Dice el texto que cuando él estaba lejos, su padre lo vio y sintió compasión por él, sus entrañas se conmovieron. Porque cuando los hebreos hablan de compasión, nosotros hablamos del corazón. Me duele en el corazón. Yo dice, no, mis entrañas se conmovieron. Y dice el texto que él corrió. Y ese era un hombre mayor. Y ustedes saben que ellos usaban una batola. Él tuvo que la bata subírsela, amarrársela para empezar a correr para ir donde su hijo. Y eso no era algo digno de un anciano en esa época. Pero seguro lo ve por allá y va a pasar por la aldea y quizás pensó, se van a burlar de mi muchacho, me lo van a satirizar, se van a reír de él. Y él sale corriendo a ver a su hijo y se echa sobre su cuello, dice el texto. Lo abraza, no le importó que estaba maloliente, no le importó que la ropa estaba raída. Y dice que lo besa tiernamente, fervientemente, él lo sofoca con sus besos. Mis amados, ese es el amor, la aceptación, la misericordia, la gracia y la bondad de Dios para con nosotros cuando nos volvemos a Él. No importa lo que hagamos hecho, en Cristo siempre hay perdón. Nuestro Padre Celestial nos está esperando en los cielos. Que demos ese paso para arrepentirnos, para estar en su presencia. Y el hijo empieza a decirle el discurso que él ha ensayado. Padre, he pecado contra el cielo y ante ti. Ya no soy digno de ser llamado hijo tuyo. Y la última frase que tenía ensayada, hazme como uno de los trabajadores, él no la pudo decir. ¿Por qué? ¿Por qué no la pudo decir? Porque ya no había necesidad de decir más nada. Su padre lo había recibido de vuelta. Él fue perdonado al instante. A él se le otorgó misericordia. Él fue reconciliado de inmediato. Y la recepción de este hijo es el ejemplo de nosotros los creyentes cuando llegamos a Dios en arrepentimiento y fe. No importa lo que tú hayas hecho, mi amado. Óyeme bien, mi amada. No importa lo que haya sido tu vida. En Cristo hay perdón. En Cristo hay perdón. Nuestro Padre Celestial está esperando que nos volvamos a Él para Él extender sus brazos y abrazarnos. Perdonarnos todos nuestros pecados. Bendito sea el nombre del Señor. Alabado sea Jesucristo, nuestro Padre Celestial también. Ese es nuestro Dios. Por eso yo digo que nosotros tenemos un Padre amoroso y perdonador. Ese es nuestro Dios. Y ese Padre proporciona una evidencia visible de su reconciliación con su Hijo. ¿Qué dice él? Pero el padre dijo a sus siervos, pronto, traigan la mejor ropa y vístanlo y pónganle un anillo en su mano y sandalias en los pies. Traigan al becerro engordado, mátenlo y comamos y regocijámonos, porque este hijo mío estaba muerto y ha vuelto a la vida. Estaba perdido y ha sido hallado. Y comenzaron a regocijarse. Miren el perdón que nuestro Padre Celestial nos da. El beso, signo de perdón. La túnica, señal de honor, era la ropa que se utilizaba en ocasiones especiales. Le da el anillo, que era una señal de autoridad, de privilegio, de derecho, de autoridad. Le pone sandalias, que son una señal de libertad. ¿Ustedes saben por qué es una señal de libertad? Porque generalmente los esclavos caminaban descalzos. Y él vino harapiento, descalzo y maloliente, y su padre le puso sus sandalias y prepara una fiesta. Maten al becerro engordado, el becerro que se utilizaba cuando había una ocasión muy especial que estaba allí apartado para esto. Y dice, porque este hijo mío estaba muerto y ha vuelto a la vida, estaba perdido y ha sido hallado. Y comenzaron a regocijarse. Qué imagen del perdón de Dios. Qué imagen del perdón de Dios. Dios nos derrama todo su amor, toda su bondad, toda su misericordia de un golpe cuando vamos a Él arrepentidos por nuestros pecados. Ese es nuestro Dios. Nuestros pecados son borrados, son puestos en la cuenta de Cristo. Somos vestidos con el manto de la justicia de Cristo. Ya tú no tienes que prepararte para decirle, Padre, yo sí he sido tonto. Padre, yo sí he sido malo. Yo sí he sido rebelde. Allí no hay burlas. Allí solamente nos recibe con los brazos abiertos, con amor, para besarnos, para abrazarnos, para ponernos el manto, para ponernos el anillo, para ponernos las sandalias. Ese es el amor del Padre por nosotros. ¿Cuánto lo necesitamos, mis hermanos?
que cuántas cosas hemos hecho en nuestras vidas que han ofendido a Dios. Pero qué bueno es tener un padre así. Un autor decía: ¿cuánto te ama Dios? ¿Tú te has preguntado alguna vez cuánto te ama Dios? Y él decía: Él te ama lo suficiente como para dejarte ir. Él te ama lo suficiente para dejarte tocar fondo. Él te ama lo suficiente como para dejarte volver. Y Él te ama lo suficiente para correr a tu encuentro, para perdonarte cuando tú vas a sus brazos. Alabado sea el Señor, mis hermanos. Eso es lo mucho que mi Padre me ama. Ese es mi Dios amoroso y perdonador. El que ve la historia dice: wow, y vivieron felices para siempre. Pero hay un tercer personaje más en la historia, y es el otro hijo, el hijo mayor. Aquí vemos la fealdad del orgullo de aquel que se siente que es bueno y que va a agradar al Padre por sus buenas obras. Dice la palabra que él estaba en el campo, llega, oye la música, las danzas, llama a uno de los criados, le pregunta qué pasa. El criado le dice: tu hermano ha venido, está sano y salvo, o sea, vino en paz. ¿Qué debe hacer un hermano mayor? ¿O regocijarse? Llegó mi hermanito, pero no. Dice la palabra en el versículo 28 que él se enojó y no quería entrar. ¿Por qué? El padre sale, le ruega que entre y él se justifica. Miren lo que él le dice en el versículo 29. Pero él le dijo al padre: mira, por tantos años te he servido, nunca he desobedecido ninguna orden tuya. Sin embargo, el padre le decía que entrara y no estaba entrando. Ahí ya lo estaba desobedeciendo. Pero cuando vino este hijo tuyo que ha consumido tus bienes con rameras, mataste para él el becerro engordado. Tantos años te he servido. Y en el original, la palabra que se usa ahí es: tantos años te he servido como un esclavo. Tantos años de estar bajo tus órdenes no han sido más que una esclavitud. Él estaba irrespetando a su padre. Nunca te he desobedecido. Ahí lo estaba desobedeciendo. Él se había airado también. Nunca me has dado un cabrito para regocijarme con mis amigos. Papá, tú nunca me has felicitado por lo bueno que yo soy, por mi buena conducta. Mira lo bueno que yo soy, mírame aquí como yo estoy. Y acusa a su padre de tener favoritismo con su hermano. Él se consideraba justo y bueno, y mi hermano dilapidó todo el dinero, gastó parte de la fortuna. Yo no soy como él, yo no soy tan malo, yo no he estado en la droga, yo no he estado en adulterio, yo no he estado en alcoholismo, yo no he robado así tan impunemente, yo soy un buen hombre. Eso es lo que él está diciendo. Y dice el versículo 31 que el padre le dijo: hijo mío, tú siempre has estado conmigo y todo lo mío es tuyo, pero era necesario hacer fiesta y regocijarnos, porque este tu hermano estaba muerto y ha vuelto a la vida, estaba perdido y ha sido hallado. El papá no se molestó, no se enojó con su hijo, no se enojó. Así como dejó ir a su hijo menor, así también lo reprende en amor. Y la palabra hijo mío que se utiliza aquí es mi niño. El hijo está guapo con él, está disgustado con él, y le dice: mi niño, pero es que tu hermano estaba perdido y volvió. Mi muchacho, lo trata con el mismo cariño y el mismo amor. Tú siempre has estado conmigo y todo lo mío es tuyo. Aquí hay una ironía, porque el hijo que estaba en la casa hasta ese momento se queda afuera, y el que estaba afuera estaba adentro participando de la fiesta. Y la historia se queda ahí. No sabemos si él entró en algún momento, pero aquí hay un ejemplo de nuestro Padre amoroso y perdonador para todos nosotros. Yo no sé cuál es tu condición. Quizás tú eres como ese hijo menor que has dilapidado parte de tu vida, o quizás tú eres muy moralista y estás aquí pensando que por tu moral tú vas camino a la presencia de Dios. Pero ya seas
una persona con una vida disoluta o un moralista, quiero decirte que tú estás en un país lejano. Estás fuera de la voluntad de Dios porque tú quieres conseguir la salvación por tu propio esfuerzo. Pero quizás tú eres un creyente y te has apartado del Señor, has ido por tus propios caminos, has pecado. Tienes vergüenza, temor de volver a tu Padre Celestial. Quizás estás pasando hambre. Tú tienes hambre. Mira lo que te dice el Señor. Ven a casa. Tú tienes sed. Ven a casa. Tú has estado comiendo con los cerdos, viviendo con ellos. No importa. Ven a casa. Tú estás cansado de la vida que estás viviendo. Ven a casa. Tú te has alejado de Dios. Ven a casa. El primer paso es el más difícil, pero recuerda, ese paso primero te lleva a la mitad del camino. Quizás tú estás lejos de Dios. Quizás estás en una situación que tú nunca pensaste que iba a suceder, pero ha sucedido. Yo te digo algo, tú tienes que volver. Óyeme bien, tú tienes que volver. Porque tu Padre amoroso y perdonador te está esperando. Y hoy, bendita sea la gracia de Dios, hoy tu Padre te dice con los brazos abiertos: ven a tu hogar, hijo mío, ven, yo te estoy esperando aquí. Da ese primer paso para estar conmigo, para que tú te encuentres con ese Padre amoroso y perdonador. Qué bendición nosotros tenemos, qué bendición tan grande de tener un Padre así. Qué bueno es saber que si confesamos nuestros pecados, Él es fiel y justo para perdonarnos y limpiarnos de toda maldad. Yo te digo hoy, ven a casa, hijo mío, que tu Padre no te echará fuera. Amén.

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1: Son las 8 de la mañana, con 39 minutos.
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2: Son las 8 de la mañana con 49 minutos.

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0: las 9 de la mañana en punto.
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1: Son las 9 de la mañana, con 16 minutos.

Buenos días, amada audiencia, que Dios les bendiga abundantemente esta preciosa y maravillosa mañana. Qué bendición poder llegar hasta el hogar de cada uno de ustedes, poder saludarles en esta preciosa y maravillosa mañana. Bienvenidos a la programación de alabanzas y saludos en este día tan especial. Que el Señor le bendiga abundantemente en este día, que la paz del Señor sea con cada uno de ustedes. Que el Señor sea bendiciendo la vida de cada uno, mis amados hermanos, en esta preciosa y maravillosa mañana. Qué bendición saludarle este día, poder llegar hasta el hogar de cada uno de ustedes con la bendición de nuestro buen Dios Todopoderoso. Sea usted bienvenido, bienvenida esta mañana. Gracias, gracias, gracias por estar siempre al pendiente de 103.5 y de las diferentes programaciones que nosotros les llevamos a diario. Qué alegría poder llegar hasta el hogar de cada uno de ustedes, mis amados hermanos. Me llena de gozo el corazón el poder llegar hasta el hogar de cada uno de ustedes. Con la bendición de nuestro Dios Todopoderoso estamos esta preciosa y maravillosa mañana. Sea usted bienvenido, bienvenida a la programación de alabanzas y saludos. Saludos especiales a cada uno de ustedes, amados hermanos, quienes nos están sintonizando en esta mañana. Qué gozo, qué alegría poder saludarles y poder llegar hasta el hogar de cada uno de ustedes. Buenos días, un abrazo a la distancia. Que el Señor les bendiga, que el Señor les proteja, que el Señor les guarde, que el Señor sea bendiciendo la vida de cada uno de ustedes. Me llena de gozo el corazón el poder saludarles, amados hermanos, en esta preciosa y maravillosa mañana. Gracias le damos al Señor por sus ricas y abundantes bendiciones en este precioso día. Que el Señor le bendiga abundantemente, que la paz del Señor sea con su familia, que la paz del Señor sea con cada uno de ustedes y que usted esté disfrutando las bendiciones de nuestro Dios Todopoderoso. No importa las situaciones difíciles que muchas veces podamos estar pasando, que el Señor le bendiga, que el Señor le guarde, que el Señor le proteja, que el Señor sea obrando de una manera especial en su vida, en mi vida, que el Señor sea manifestándose de una manera especial en el corazón y en la vida de cada uno, mis amados hermanos. Esta preciosa mañana dedicamos un espacio para poder orar exclusivamente por las iglesias. ¿Desea usted que oremos por su iglesia, por la iglesia? Lo hacemos con todo el corazón. Un abrazo a la distancia.

Cariñoso Dios que habitas en tu trono de gloria, en este momento estamos delante de tu presencia, delante de ti, Señor, aferrados a tus promesas, arraigados a ti, aferrados a tu voluntad. Mi Dios, en esta preciosa y maravillosa mañana, delante de tu presencia, Padre bendito, aquí estoy delante de ti, Señor, delante de tu presencia, Padre amado. Padre, delante de ti estoy en este momento, en esta mañana. Llego delante de tu presencia este día, Padre bendito, para agradecerte tanto amor, tanto favor, tanta bondad y tanta misericordia. Mi Dios del cielo, en esta preciosa y maravillosa mañana, llegando delante de tu presencia, Padre bendito. Llegando delante de ti en este día, Señor, con todo el corazón, humillados bajo tu poderosa mano. Mi Padre celestial, en este día, delante de tu presencia, Padre bendito. Estamos esta mañana, Señor amado, rindiendo nuestra vida y nuestro corazón a ti, Señor. Rindiendo nuestra vida y nuestro corazón delante de ti, Padre bendito, en esta preciosa y maravillosa mañana. Aquí estamos esta mañana, Dios. Aquí estamos delante de ti, mi Padre celestial. Aquí estamos, Papá de la gloria, humillados bajo tu poderosa mano, Señor. Humillados delante de ti, mi Padre celestial, reconociendo, Padre, que sin ti, fuera de ti, nosotros nada podemos hacer. Reconocemos, Padre bendito, que sin ti, fuera de ti, nosotros nada podemos hacer, papaíto lindo. Nada, nada podemos hacer, Dios mío. Pero si estamos en tu voluntad, si estamos en tus propósitos, si estamos arraigados a tus promesas, oh Dios del cielo, somos más que victoriosos. Si estamos aferrados a ti, Dios mío, somos más que vencedores. Si estamos aferrados a tus promesas, Dios mío, somos más que victoriosos. Esta preciosa y maravillosa mañana delante de tu presencia, mi Dios de gloria. Aquí estoy, Señor, esta mañana, delante de ti en este día, mi Dios. Delante de tu presencia esta mañana, Papá de la gloria. Aquí estamos, Padre, en este día, en esta mañana, rindiendo nuestra vida y nuestro corazón a ti. Mi Padre celestial, en esta preciosa y maravillosa mañana, con todo el corazón, oh Dios, humillados ante ti, oh Dios, humillados ante tu poderosa mano, Padre de la gloria. Padre, en esta preciosa y maravillosa mañana estamos delante de ti, delante de tu presencia, Señor amado.
delante de ti, mi Dios. Padre, esta preciosa y maravillosa mañana queremos darte gracias por tanto favor en nuestras vidas, tanta misericordia, oh Dios del cielo. Eres tan bueno. Eres tan bueno, mi Dios. Eres tan especial, Padre bendito. Fortaleza al cansado. Paz en medio del dolor. Sigue siendo bueno con nosotros, Papá de la gloria. Sigue siendo bueno con nosotros, mi Padre celestial. Solamente queremos darte gracias por tanto favor en nuestras vidas, mi Dios de gloria. Y esta preciosa y maravillosa mañana quiero llegar delante de ti para suplicarte, oh Dios, suplicarte con todo el corazón, papaíto lindo.

Señor, aquí estamos delante de ti. Delante de tu presencia, oh Dios del cielo. Necesitados de ti cada día. Necesitados, Padre, de tu misericordia. Necesitados de ti. Necesitamos de tu presencia, oh Dios, con todo el corazón, Padre bendito. Te necesitamos en nuestra vida. Te necesitamos, oh Dios, en nuestras vidas. Y sobre todo la iglesia te necesita, Señor amado. La iglesia te necesita, Padre. La iglesia necesita de tu presencia. La iglesia necesita de tu Santo Espíritu, mi Dios amado, Padre bendito. Dios, en esta preciosa y maravillosa mañana, suplicándote, Padre, suplicándote, rogándote con todo el corazón que tú tengas misericordia, Dios mío. Que tú tengas misericordia, Padre bendito. Que tengas misericordia de nuestras vidas, Padre Santo. Que tengas misericordia de nosotros, mi Padre Celestial. Que tengas piedad en nuestras vidas, Padre bendito. Que tú seas obrando a nuestro favor. La iglesia en los diferentes lugares, Padre Santo, Dios del cielo, necesitando de tu presencia. Cuánto, Padre bendito, cuánta situación difícil hay, Padre Santo, Dios del cielo. Cuántas situaciones difíciles, Padre bendito, ay, Padre lindo, Dios del cielo, Padre Santo, en las diferentes iglesias. Yo sé que tú puedes obrar, mi Padre Celestial. Yo sé que tú puedes obrar en gran manera porque tú lo has hecho hasta hoy, mi Padre Celestial, y seguirás obrando de una manera especial y de una manera sobrenatural, mi Padre lindo. Gracias por tu infinito amor y tu infinita misericordia hacia nosotros. Gracias por tu bondad, por tu misericordia. Gracias por lo bueno que has sido con nosotros. Rogamos esta mañana que tu bendición sea obrando de una manera especial en nuestras vidas y en nuestros corazones. Que tú seas obrando a favor de nosotros, oh Dios, con todo el corazón en esta mañana. En gratitud por lo que has hecho con nosotros, te adoramos. Te bendecimos esta mañana. Te damos gracias, Espíritu Santo de Dios. Bendito y alabado sea tu nombre. En el nombre de Jesús. Amén y amén.

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la revelación de Jesucristo que Dios le dio para manifestar a sus siervos las cosas que deben suceder pronto, y la declaró enviándola por medio de su ángel a su siervo Juan, que ha dado testimonio de la palabra de Dios y del testimonio de Jesucristo y de todas las cosas que ha visto. Bienaventurado el que lee y los que oyen las palabras de esta profecía y guardan las cosas en ella escritas.

prisas porque el tiempo está cerca. La palabra revelación significa descubrir, destapar, revelar, y viene del griego apocalipsis. Y como podemos ver en esta revelación, es de Jesucristo, la cual Dios le dio para mostrar a sus siervos las cosas que deben suceder pronto. Estoy leyendo el libro de Apocalipsis, su capítulo 1, versículos del 1 al 3, fue el que leí. Esta revelación tuvo su inicio en Dios, luego fue dada a Jesús. Jesús le dio a un ángel para que se la entregara a Juan. Por lo tanto, el título, la revelación de Juan, no es apropiado. Esta revelación tiene como propósito mostrar las cosas que van a suceder pronto. Y la palabra pronto debe ser perfectamente entendida de otra manera. ¿Le estaremos dando una interpretación incorrecta al libro de Apocalipsis? La palabra pronto, en takei. En los pasajes de la Biblia, la palabra pronto significa algo que va a suceder pronto en el futuro y no muchos años después en la historia. Algunos dicen que la palabra pronto no necesariamente significa pronto o sin demora, sino más bien tiene referencia a eventos que pueden pasar en el futuro, esto es, muchos años después. También dicen que la palabra rápido tiene un significado similar a pronto, esto es, que los eventos de Apocalipsis sucederán rápido cuando sucedan en el futuro. Los pasajes que hemos pensado, esta palabra significa pronto, sin demora, y no señala alguna actividad que se lleve a cabo muchos años en el futuro. Las cosas que deben suceder pronto, la frase pronto es el tiempo está cerca. Y hay una frase que dice, la dio a conocer. Esta frase indica que el mensaje de Apocalipsis sería entregado por medio de señales. El cual dio testimonio de la palabra de Dios y del testimonio de Jesucristo y de todo lo que vio. El apóstol Juan dio testimonio de la palabra de Dios y del testimonio de Jesucristo. Este pasaje no debe ser entendido como dando la idea de que la palabra de Dios es diferente del testimonio de Jesucristo. Ambas frases tienen referencia a lo mismo. Juan también dio testimonio de todo lo que vio en la visión, lo cual es referencia a la palabra de Dios y del testimonio. Por lo tanto, nosotros podemos saber qué fue lo que Juan vio, que él nos lo dejó escrito en el libro de Apocalipsis. Bienaventurado el que lee, dice el versículo 3, y los que oyen las palabras de la profecía y guardan las cosas que están escritas, porque el tiempo está cerca. La palabra bienaventurado significa feliz. El que lee tiene referencia a las lecturas que se llevan a cabo en público. Los que leen es en plural, el que lee es singular. Pero no solo las leen, sino que tiene un imperativo. No solo las oyen, sino que también las guardan, las ponen en práctica. Esa es la referencia de lo que nosotros entendemos. Hay una bendición grande cuando la persona escucha y lleva a cabo la voluntad de Dios. La Biblia nos exhorta a no solo ser oidores, sino también hacedores de la palabra. Los tiempos eran muy difíciles y era necesario que los que oían pusieran en práctica su confianza en su Creador Supremo. Y hay una frase especial, las palabras de la profecía indican que el mensaje está inspirado y que iba a ser entregado por medio de un profeta. La frase el tiempo está cerca es paralelo con la frase las cosas que deben suceder pronto. Esto indica que las cosas que estaban en la profecía iban a suceder muy pronto. Esto también serviría como una fuente de motivación para poner en práctica las cosas que se iban a escuchar. Leímos Apocalipsis capítulo número 1, versículos del 1 al 3. Seguimos cantando, seguimos adorando esta preciosa y maravillosa mañana.

Y es así como avanzamos en la programación de alabanzas y saludos en este día. Leímos Apocalipsis capítulo número 1, versículos 1, 2 y 3. Leemos el versículo 4 y dice: Juan a las siete iglesias que están en Asia, gracia y paz a vosotros, del que es, y que era, y que ha de venir, y de los siete espíritus que están delante de su trono. Y de Jesucristo, el testigo fiel y primogénito de los muertos y el soberano de los reyes de la tierra, al que nos amó y nos lavó de nuestros pecados con su sangre y nos hizo reyes y sacerdotes para Dios, su Padre, a él sea la gloria, el imperio por los siglos de los siglos. Amén. He aquí que viene con las nubes y todo ojo le verá, y los que le traspasaron y todos los linajes de la tierra harán lamentación por él. Sí, amén. Yo soy el Alfa y la Omega, principio y fin, dice el Señor, el que es y el que era y el que ha de venir, el Todopoderoso. En los pasajes anteriores vimos nosotros que Dios le dio una revelación especial a su siervo Juan, y ahora vamos a ver cómo él cumple con este encargo de transmitirla a otros. También consideramos que hay una bendición especial para todos aquellos que leen y oyen las palabras de la profecía y guardan las cosas que en ella están escritas. Y no deja de sorprendernos que en un libro que se trata sobre los juicios que han de venir sobre la humanidad, comience con una bendición de Dios para todos aquellos que tienen en cuenta estas cosas en sus vidas. Pero no solo eso, sino que también ahora, al comenzar este estudio de la nueva porción, vamos a encontrarnos nuevamente con otra bendición de Dios para los receptores de este escrito, el cual es el Padre, el Hijo y el Espíritu Santo, quien nos envíe su gracia y su paz. Este es un hecho que debemos subrayar. Es verdad que debido a su justicia y santidad Dios tiene que intervenir en juicio sobre el mundo, sí, esto es cierto. Pero antes de comenzar este estudio de Apocalipsis debemos también tener presentes en nuestras mentes y en nuestros corazones que el deseo supremo de Dios es bendecir a toda la humanidad, eso nunca lo olvidemos. La forma en que Juan va a transmitir la revelación que ha recibido será por medio de una carta que comienza de esta manera: Juan a las siete iglesias que están en Asia. Otra vez notamos que el autor, hermano Juan, no añade ningún título a su nombre. Como ya dijimos, eso se debe seguramente al hecho de que él era bien conocido entre las iglesias a las que estaba escribiendo. Luego vemos que dirige su carta a las siete iglesias que estaban en la provincia romana de Asia, lo que hoy sería una región occidental de Turquía. Estas iglesias están relacionadas en Apocalipsis 1:11, Éfeso, Esmirna, Pérgamo, Tiatira, Sardis, Filadelfia y Laodicea. Ahora, hay una cosa que sí ignoramos y que tampoco me he puesto con el empeño de preguntar los motivos. ¿Qué estoy diciendo con esto? Que no sé por qué solo se dirigió a las siete iglesias. Quizás en esa época habían más en aquella zona. Tal vez tiene que ver con el simbolismo del número 7, no lo sé. Lo único que sí está seguro es que las siete iglesias no eran perfectas, ni estaban completas, más bien reflejaban muchos defectos que el Señor tuvo que reprender, pero representaban muy bien a toda la iglesia en todo el mundo y en todas las edades. Juan se estaría dirigiendo inicialmente a las siete iglesias de Asia. Por su escrito tendría validez finalmente para toda la iglesia universal. Y dice Juan a las siete iglesias que están en Asia, gracia y paz. Le manda un saludo conforme a la costumbre de su tiempo. Emplea dos vocablos para ello, gracia y paz. Y con ellos desea a sus lectores que reciban la abundancia y el favor de Dios. El término gracia pone énfasis en una bondad inmerecida de Dios hacia el hombre pecador que no merece nada. Y la paz es el resultado de disfrutar de la gracia en el corazón. ¡Qué preciosos pasajes que estamos meditando en esta preciosa y maravillosa mañana! Y curiosamente el saludo que el apóstol envía no lo hace en su propio nombre, sino que es una bendición que viene de parte de la Trinidad, del que es, que era y que ha de venir, y de los siete espíritus que están delante de su trono, y de Jesucristo, el testigo fiel, el primogénito de los muertos y el soberano de los reyes sobre la tierra.
Si queremos disfrutar de la gracia de Dios y de la paz en un mundo que está a un punto de enfrentarse a los juicios de Dios, hay que recordar que estas solo pueden venir a las personas de la Trinidad a las que se refiere estos versículos. El Padre es el que era y ha de venir. El Espíritu Santo, los siete espíritus que están delante de su trono. El Hijo de Jesucristo, el testigo fiel. Nosotros tenemos la tendencia de reducirlo todo a conceptos simples, pero no debemos perder de vista la grandeza y la riqueza que hay en la Trinidad. Por eso, al acercarnos ahora a estos hermosos conceptos, debemos dejar que llenen nuestras mentes y nuestros corazones. El Padre. El texto se refiere a Él como el que es, el que era y el que ha de venir, y la misma descripción aparece nuevamente en muchas partes del libro de Apocalipsis. El que es. En primer lugar, nos dice que Dios es el que es. La idea que nos transmite es que Él existe permanentemente y, por supuesto, no hay nadie más de quien se pueda decir lo mismo. La misma expresión, la misma idea comunicó Moisés cuando se le apareció la zarza ardiendo y dice: yo soy el que soy. Y dijo: así dirás a los hijos de Israel, yo soy me envió a vosotros. Dios es inmutable y eterno. A pesar de todas las cosas que pueden pasar en un mundo, Él siempre seguirá siendo el quien es. Cambiarán o desaparecerán las naciones y sus gobiernos, pero Dios permanecerá siendo el mismo. Por eso la Biblia se refiere a Él como el que es. Y ahora dice el que era. Añade también este término. Es un decir, por mucho que pudiéramos retroceder en la historia hasta el punto más recóndito de nuestra imaginación, Él ya era antes incluso de que hubiera tiempo y comenzara el mundo. Él ya era. Aunque nosotros no lo podamos entender, en el caso de Dios, su existencia nunca tuvo comienzo ni ha dependido de nadie para llegar a ser. Es cierto que a los hombres nos resulta imposible comprender esto. ¿Cómo puede ser que Dios exista sin que nadie lo haya creado? ¿Dónde ha salido entonces? Bueno, no podemos contestar a esto, ni estoy dispuesto a dar una cátedra de esto. Pero este mismo hecho es sin duda una prueba más auténtica de la Biblia. Si Dios fuera un producto de la imaginación del hombre, nunca habríamos creado a un Dios tan grande como lo pudiéramos abarcar con nuestras mentes, y que Dios fuera imposible explicar si hubiéramos creado un Dios. Y no tendría sentido en tal caso. Habríamos creado dioses como los de la mitología griega, seres un poco mayores que los humanos, parecidos a nosotros, y que pudiéramos explicar sin dificultad. Pero el Dios de la Biblia es completamente diferente. No es un producto de nuestra imaginación, sino que Él ha sido el quien nos ha creado a nosotros. Él es el Eterno, aunque no podamos explicarlo. El que es, el que era y el que ha de venir. A primera vista de la impresión, esto da una impresión de que está hablando de la segunda venida. Pero el contexto nos indica que Juan está describiendo la eternidad de Dios. Él siempre será el que ha de venir. Nunca llegaremos a saber todo acerca de Dios. Nunca nos aburriremos en el cielo durante toda la eternidad. Ese es el punto interesante. Vamos a notar que una descripción similar se hace en Hebreos en relación al Señor Jesucristo. Él es el mismo ayer, hoy y por todos los siglos. Esto confirma lo que antes hemos explicado acerca de la Trinidad. No solo el Padre es eterno, sino también el Hijo lo es de la misma manera. Ahora bien, ¿por qué Juan no se ha referido sencillamente a Él como el Padre? Bueno, podemos pensar que una ilustración tal vez nos ayude a entenderlo. Imaginémonos que el presidente de los Estados Unidos tiene unas hijas muy pequeñas con las que pasea y come hamburguesas, helados. Para ellas él es su padre, alguien muy cercano y familiar. Pero un día ellas crecen y descubren que su padre es el presidente de una de las naciones más poderosas del mundo. Por supuesto, él no deja de ser su padre por eso. Pero ellas han descubierto que es mucho más que eso. Del mismo modo, cuando nosotros llegamos a la salvación, conocemos a Dios como nuestro Padre, descubrimos que podemos dirigirnos a Él de la misma manera que un niño habla con su papá, pero es necesario crecer en nuestro conocimiento de Él para darnos cuenta de que Él es también el Dios soberano que gobierna y dirige los destinos de este mundo desde la eternidad. El libro de Apocalipsis, Juan nunca usa el término Espíritu Santo, sino la palabra Espíritus. Es
una variedad de combinaciones. Aquí se refiere a él como los siete espíritus que están delante de su trono. En la misma expresión lo vuelve a emplear en Apocalipsis 3:1, 4:5 y 5:6. Lo más probable es que podamos interpretarlo como una referencia al Espíritu Santo, dado que se encuentra entre dos referencias al Padre y al Hijo. ¿Y por qué dice los siete espíritus? Bueno, el Espíritu Santo en cada iglesia, puedo yo decirlo de esta manera. Y algunos han pensado que puede estar refiriéndose a seres angelicales. Pero esto no puede ser así, ya que en el contexto se nos dice que de él proviene la gracia y la paz para los hombres. Y como ya hemos señalado, ninguno de los ángeles puede ser el origen de estas bendiciones. Por otro lado, notamos nuevamente la aparición del número 7, que como ya hemos dicho simboliza el concepto de plenitud. Ahora bien, ¿por qué el autor inspirado eligió esa fórmula en lugar de referirse sencillamente a él como el Espíritu Santo? ¿O por qué no lo mencionó como el que nos regenera o santifica y consuela? Bueno, todos estos atributos son ciertos, pero aquí lo que pretende subrayar es la misión que el Espíritu Santo tiene en relación con el gobierno y la administración de Dios en este mundo. Juan primero nos ha mostrado al Padre como el eterno e inmutable. Y ahora nos presenta al Espíritu Santo como el ejecutor de sus planes. Además nos dice que están delante de su trono, lo que confirma es el hecho que está representado como el ejecutor de la voluntad del Padre en este mundo. Su presencia nos garantiza que ninguno de los planes de Dios quedará frustrado por falta de poder. Él llegará a todas las partes con el poder y la autoridad de Dios. Pero, ¿a quién se describe con más detalle? Es al Hijo. Dice, y de Jesucristo, el testigo fiel, el primogénito de los muertos, y el soberano de los reyes de la tierra, al que nos amó y nos lavó de nuestros pecados con su sangre, y nos hizo reyes y sacerdotes para Dios su Padre. A Él sea la gloria y el imperio por los siglos de los siglos. Amén. He aquí que viene con las nubes y todo ojo le verá, y los que le traspasaron y todos los linajes de la tierra harán lamentación por Él. Sí, amén. Por el momento en este estudio solo vamos a ocupar las tres descripciones que se hacen de su persona: testigo fiel, primogénito de los muertos y soberano de los reyes de la tierra. Claro, más adelante quizás podemos, si nos da el espacio en la radio y el tiempo, y usted sigue este estudio que tenemos pensado hablar del libro de Apocalipsis, veremos entonces más detalles acerca de lo que Él ya ha hecho y de lo que hará en un futuro próximo en relación a su pueblo. El testigo fiel resume su vida en la tierra. Un testigo es esencialmente una persona que habla de algo que conoce de primera mano, y Jesús fue testigo de Dios por excelencia, porque tenía un conocimiento exclusivo y de primera mano de Él. No hay ninguna duda de que todo aquello de lo que nos informa está adecuadamente acreditado. Cuando Juan comenzó su evangelio se refirió a Él como el Verbo de Dios. Dice Juan: en el principio era el Verbo, y el Verbo era Dios, y el Verbo era Dios. El Verbo era con Dios, perdón, y el Verbo era Dios. Este era el principio con Dios. Y luego añade: nadie ha visto jamás a Dios, el unigénito Hijo. El que está en el seno del Padre le ha dado a conocer. El primogénito de los muertos nos habla de su resurrección, ascensión al cielo. El Señor Jesucristo resucitó de los muertos de forma plena y gloriosa. No como Lázaro, que volvió a morir. Jesús salió del sepulcro y fue glorificado con su cuerpo, dando así comienzo a una nueva raza de los hombres. Primera de Corintios 15:45. Así también está escrito: fue hecho el primer hombre Adán alma viviente, y el postrer Adán espíritu vivificante. Con su muerte y resurrección, Cristo hizo algo completamente nuevo.
creó nuevos hombres totalmente diferentes a los anteriores, regenerados por su Espíritu Santo para que sean perfectos, iguales que Él. Cristo es el nuevo Adán con el que comienza una nueva humanidad. Este hecho tiene muchas implicaciones para el ser humano. Mis amados hermanos, y dice, el soberano de los reyes de la tierra, se refiere a su futuro glorioso como rey de reyes. Aquí hay una alusión al Salmo 89:27. Yo también le pondré mi primogénito, el más excelso de los reyes de la tierra. Es cierto que en el libro de Apocalipsis hay muchas referencias a los reyes de la tierra, pero el Señor Jesucristo es el rey de reyes y señor de señores. Sin embargo, para los cristianos que vivimos en la tierra, entre la primera y la segunda venida de Cristo, el hecho de que Él sea el soberano de todos los reyes de la tierra ha de ser aceptado por fe. De hecho, las evidencias de nuestra historia frecuentemente parecen ponerlo en duda. Los mismos judíos del tiempo de Jesús no creyeron que Él fuera el Mesías, porque no quiso dejarse coronar por ellos y dirigir un levantamiento popular contra el gobierno de Roma. Por esta razón, primero lo rechazaron y finalmente lo crucificaron. ¿Cómo puede ser el Mesías de Dios alguien que fue crucificado como un vulgar malhechor? ¿Cómo puede ser el soberano de los reyes de la tierra? Es verdad que por el momento Él no ocupa ningún trono en esta tierra, y que la última vez que muchos lo vieron en este mundo, Él estaba clavado en una cruz. Pero hay cosas importantes que hay que decir al respecto, y una de las cosas es que la resurrección de Jesús fue la respuesta del Padre a la maldad humana, demostrando de ese modo que sí, que era su Hijo amado, el Mesías de Dios. Y en segundo lugar, las escrituras del Antiguo Testamento afirmaban que en su primera venida a este mundo, Él vendría a morir por los pecadores para salvarlos, no a reinar sobre ellos. Pero aunque el programa del Mesías divino incluía primeramente morir y resucitar, también anunciaba que más tarde regresaría a este mundo desde el cielo para establecer aquí su reino. Pero no olvidemos, Él es el soberano de los reyes de la tierra, y nosotros seguimos orando: venga tu reino, hágase tu voluntad como en el cielo, así también en la tierra. A Él sea la gloria por los siglos de los siglos y por toda la eternidad. Seguimos cantando con gozo esta mañana, 11:02.

Leemos ahora algo especial. Leemos ahora algo hermoso. Leemos algo que la palabra del Señor nos tiene que siempre alentar. Y yo quisiera leer con ustedes esta mañana el libro de Apocalipsis. Estamos leyendo y he leído hasta el versículo número 8. El 7 dice: aquí vienen las nubes y todo ojo le verá. El 5 dice: al que nos amó y nos lavó de nuestros pecados con su sangre. Miren qué precioso, hermanos. Todavía dentro de la salutación encontramos tres cosas que nuestro Señor Jesucristo ha hecho a favor de los creyentes: nos amó, nos lavó de nuestros pecados, nos hizo reyes y sacerdotes. Al que nos amó, es maravilloso saber que este mismo Jesús, quien es el soberano de todos los reyes de la tierra, nos ama de una manera constante e invariable. En todas las circunstancias, los santos son más que vencedores mediante Jesús, quien nos ama. Dice la palabra del Señor: antes en todas estas cosas somos más que vencedores por medio de aquel que nos amó. Por lo cual estoy seguro de que ni la muerte, ni la vida, ni ángeles, ni principados, ni potestades, ni lo presente, ni lo porvenir, ni lo alto, ni lo profundo, ni ninguna otra cosa creada nos podrá separar del amor de Dios que es en Cristo Jesús, Señor nuestro. Ahora, sin duda, todo esto animaría a los primeros lectores de Juan que estaban sufriendo por causa de su fe, y también a cada uno de los que en la actualidad padecen persecución por causa de su fidelidad al Evangelio. Y no solo eso, sino que también es importante saber que vamos a ser guardados en el amor del Señor frente a las grandes pruebas por las que este mundo va a pasar de cara a su venida en este mundo. Ahora dice: nos lavó nuestros pecados por su sangre. El amor de Jesús por nosotros se expresó a su muerte en nuestro favor. A veces cuando sufrimos, nos sentimos que el Señor soberano nos ame, y entonces se hace necesario volver a mirar a la cruz para tener plena certeza del amor de Jesús por nosotros. Allí vemos que Dios mismo ha compartido nuestro dolor porque nos ama. Y en cuanto a la expresión "nos lavó con su sangre", es evidente que no debemos interpretarla literalmente. Algunos lo han hecho para intentar ridiculizar el hecho de que somos limpiados por la sangre de nuestro Señor Jesucristo. Resulta incomprensible que la sangre pueda ser usada para limpiar algo. Pero aquí la palabra está haciendo referencia a los sacrificios del Antiguo Testamento, en los que la sangre de una víctima inocente servía para perdonar y limpiar al pecador de sus pecados. Entonces la palabra aquí era expiar, y tenía que ver con cubrir los pecados. Pero este contexto no se usa en el Nuevo Testamento, puesto que el sacrificio de Cristo, del Cordero de Dios, consigue algo mucho más profundo. No va a cubrir nada. En definitivo, Él quita y limpia. Nos hizo reyes y sacerdotes. Literalmente en el texto griego dice: y nos hizo un reino, sacerdotes para Dios su Padre. Esto quiere decir que los santos, aquellos que han sido lavados por la sangre de Jesucristo, forman un reino cuyo reino es Cristo. Es importante recordar esto, que anteriormente éramos parte del reino de Satanás, pero Dios nos ha rescatado. Dice la palabra de Dios en Colosenses 1:13: el cual nos ha librado de la potestad de las tinieblas y trasladado al reino de su Hijo amado. Ahora somos un reino de súbditos con acceso sacerdotal directo ante Dios. Y esto también es importante, porque en el Antiguo Testamento los sacerdotes de la familia de Aarón eran los únicos que tenían acceso directo a Dios. Pero ahora notamos que a quienes se les llama sacerdotes es a los cristianos comunes y no a alguna jerarquía privilegiada. Este había sido el propósito de Dios al elegir a su pueblo Israel: y vosotros me seréis un reino de sacerdotes y gente santa. Pero su proyecto no había podido seguir adelante por causa de la rebeldía de su pueblo. Fue entonces cuando Dios formó su iglesia, la que el apóstol Pablo, Pedro, dice lo siguiente: mas vosotros sois linaje escogido, real sacerdocio, nación santa, pueblo adquirido por Dios, para que anunciéis
las virtudes de aquel que os llamó de las tinieblas a su luz admirable. Vosotros que en otro tiempo no erais pueblo, pero que ahora sois pueblo de Dios. Que en otro tiempo no habíais alcanzado misericordia, pero ahora habéis alcanzado misericordia. Frente a los terribles juicios que vendrán sobre este mundo cuando el Señor regrese, no hemos de olvidar que los creyentes formamos parte de su reino, y su venida implicará que reinaremos juntamente con Él. Nosotros no seremos juzgados juntamente con el mundo. Y cantaban un nuevo cántico, dice Apocalipsis 5, 9, 10, ya llegaremos algún día ahí, diciendo: digno eres de tomar el libro y de abrir sus sellos, porque tú fuiste inmolado y con tu sangre nos has redimido para Dios de todo linaje y lengua y pueblo y nación, y nos has hecho para nuestro Dios reyes y sacerdotes, y reinaremos sobre la tierra. Ahora bien, en el momento presente no debemos olvidar cuál era la misión con la que Dios concibió el sacerdocio. Su función sacerdotal es esencial, es esencia, y consistía en hacer meditación entre Dios y los hombres. Un sacerdote es aquel que habla a Dios en nombre de los hombres y a los hombres en el nombre de Dios. Es un gran privilegio, pero también una gran responsabilidad. Tenemos el deber de dar a conocer cómo es Dios a nuestros semejantes. Como acabamos de leer, debemos anunciar las virtudes de aquel que nos llamó de las tinieblas a su luz admirable. Es necesario que el mundo sepa cómo es Dios y lo que Él ha hecho por la humanidad para que puedan ser salvos de la ira venidera. Y por otro lado, también debemos presentar ante Dios en oración a nuestros amigos, conocidos y familiares y hermanos. Una reflexión en cuanto a esto, amados hermanos. A veces tenemos conceptos muy pequeños de la vida: hacer comida, hacer una casa, llevar contabilidad. La vida puede parecer muy pequeña, pero en realidad cualquier creyente es un príncipe que puede actuar como un sacerdote de Dios para comunicar a otros las grandes verdades del Evangelio. Este es un inmenso privilegio que no merecemos y que se nos da esto en esta vida, una dimensión. Pero también es una gran responsabilidad, porque debemos cumplir con fidelidad, puesto que un día también tendremos que dar cuenta ante Dios cómo hemos ejercido nuestro sacerdocio. Yo quiero seguir cantando esta mañana, y ya nos separan 23 minutos de las 11.

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Puntualizamos las 11 de la mañana con 53 minutos y es así como hemos avanzado en la programación de alabanzas y saludos. Y hoy pudimos avanzar hasta el versículo número 5 de Apocalipsis, Apocalipsis 1, 2, 3, 4 y 5 versículos que Dios nos dio la oportunidad de abordar el día de hoy. Continuamos cantando esta preciosa y maravillosa mañana con música de Gilson.

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1: Son las 12 en punto.
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Hay poder en la sangre preciosa del Cordero.

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1: A las 12 con 15 minutos.

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1: Son las 12 con 46 minutos.

0: las 13 horas en punto.
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1: Son las 13 horas con 19 minutos.

¿Cuántos saben que el Señor es grande? Dígalo conmigo. Señor, sabemos que tú eres grande y tus maravillas son grandes. Lo declararemos entre los pueblos para tu gloria. Aleluya, aleluya. Vamos a aplaudirle fuerte al Señor.

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2: Son las 13 horas con 32 minutos.

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1: Son las 13 horas con 45 minutos.

0: Son las 14 horas en punto.
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Había una hermana en mi congregación, en la congregación que yo iba cuando niño, que se llamaba Carmela. Y Carmela, yo la recuerdo, ella está en la presencia del Señor, pero la recuerdo, era la suegra de mi hermano mayor, de uno de mis hermanos mayores. Pero yo la recuerdo porque ella siempre que cantaba, desafinaba bastante, por cierto, pero lograba que la presencia de Dios viniera a nuestra congregación. Era como la puerta, era el dique de contención. Nada ocurría hasta que Carmela cantaba y adoraba. Parecía que era lo único vivo que estaba en esa iglesia. Y esa hermana, cuando adoraba y cuando clamaba al Señor, yo estoy seguro que en más de una ocasión puedo sentirlo, y se lo preguntaré al Señor cuando llegue al cielo. Estoy seguro que Él habrá detenido a los serafines, a los coros superiores e inferiores, y habrán dicho: ¡shh! Carmela está adorando. La adoración tiene que ver con lo que yo vengo a ofrecerle a Dios. Y luego el mensaje no lo va a sorprender a Dios. Dios no dirá: ¡wow! ¡Qué tremendo lo que dijo Dante! Ni siquiera yo lo sabía. Dios no va a decir eso. Dios me calibra con su corazón para que yo pueda transmitir lo que tengo para su pueblo, pero eso es lo que Dios nos regala finalmente, son las bendiciones. Mientras tanto, todo lo demás es la adoración, ni siquiera es la preparación del pueblo para recibir el mensaje, como nos han dicho. Prepare su corazón, vamos a adorar para preparar el corazón y olvidarse de los problemas. La Biblia no dice eso, nunca dice: adora hasta que tu corazón esté preparado, adórame. Porque el Dios es el que lo necesita. Los verdaderos adoradores en espíritu y en verdad son los que pueden acercarse a Él. La adoración es la canasta para el pan fresco del cielo. Cuando yo sé que hemos adorado, sé que estamos listos para que Dios nos pueda hablar. Pero no hay peor cosa, y lo digo con conocimiento de causa porque he viajado muchas partes del mundo, cuando yo me encuentro ante un auditorio que son solicitadores de bendiciones. La iglesia está llena de solicitadores de bendición, de gente que quieren lo que le corresponde. Quiero los dones y quiero que Dios me use, aun cuando dicen que aman servir a Dios. Lo veo en los correos electrónicos que me escriben. Mi sueño es servir a Dios, mi sueño es conmover naciones, voy a viajar por las naciones, voy a ir por el mundo, mi sueño es predicar, mi sueño es que tenga la unción. Todo lo hacen para prostituirse, todo lo hacen para mostrar que la unción está sobre ellos. Muy pocos dicen: mi sueño es estar en el centro de la voluntad de Dios. No importa si nadie me ve, no importa si Dios lo que quiere de mí es que vaya a la India y nadie jamás me lo agradezca humanamente. Yo, mi sueño es saber que estoy cumpliendo el propósito para el cual nací. Mi sueño es agradarle solo a Él. La vida es morir a uno mismo todos los días un poco, hasta que finalmente solo le queremos agradar a Él. Es que de otro modo, insisto, somos gente que venimos a buscar nada más que el bolsillo de Dios. Y creo decirle de parte del corazón del Señor la frase con la que titulé este mensaje: hay más poder en la palabra papi que en la palabra Señor. Siempre es mejor papi que Señor. Siempre es mejor papi que Señor. Repitan conmigo: siempre es mejor papi que Señor. Siempre. Porque cuando le dices papá, papi, es porque hay un sentimiento de pertenencia. Cuando le dices Señor, es porque te lo has encontrado en la tienda y le aprovechas para pedir algo, porque como te dijeron que él tiene muchos hijos y le regala muchas cosas a sus hijos, quién sabe, tal vez se le caiga un dólar y te dé algo a ti. Dios no tiene nietos. No hay peor cosa, no debe haber peor cosa más mediocre que venir a la iglesia y ver cómo Dios bendice a otros y por ahí me toca algo a mí, en lugar de buscar la comunión con el Señor. No habéis recibido el espíritu de esclavitud para estar en temor, sino que recibiste el espíritu de adopción por el cual clamas: ¡papi! ¡Abba, Padre! Y el Espíritu mismo da testimonio a nuestro espíritu, Romanos 8:15, de que somos hijos de Dios. Y si somos hijos, somos herederos de Dios. Digan conmigo: herederos. Y coherederos de Cristo. Lo que pasa es que solo queremos citas con Dios. Este es el país de las citas. ¿Quieres ir al dentista? Tienes que pedir una cita. ¿Quieres ir al médico? Tienes que pedir una cita. Y si no tienes una cita, vas a esperar 5 horas en el hospital. Oh, yo sé de eso. Si no tienes una cita, no eres nadie en este país. Lo primero que te pregunta es una secretaria que te mira con una cara de roble y te dice: ¿tienes cita? No, vengo porque mi hijo se acaba de cortar los dedos. Aquí está mi hijo y tengo los 2, 3 dedos en aquella olla. ¿Puedo pasar? Si no tienes cita, siéntese allí y ponga los dedos sobre la mesa. No les importa. Necesitas una cita. Yo soy pastor y también le digo a las secretarias: la gente tiene que pedir cita, esencialmente para organizar nuestros horarios.
Pero hay alguien que no pide cita, el mismo que dibujó esta obra de arte, que no se entere que estaba en el piso. El mismo que esta mañana dijo, para papá, él nunca pide citas. Yo puedo estar haciendo un mensaje, a lo sumo Liliana, mi esposa, puede decir, no molesten a papá. Pero él nunca dice, papá, tengo una cita. Él simplemente viene, tiene intimidad, se ganó el derecho. ¿Creen que los hijos de Obama, cuando van a la Casa Blanca, piden cita? ¿Creen que ellos les aterroriza el Salón Oval? ¿Creen que tienen miedo del gran escritorio, del comandante en jefe de las Fuerzas Armadas del país, la superpotencia mundial? Ellos no tiemblan por ese escritorio. Para él es el mismo papá que conocieron antes, aunque sea candidato a presidente. Y entonces entran porque tienen relación. Los que no tenemos relación, les puedo asegurar que tenemos una cita. Y Dios no puede bendecir a alguien que viene a adorar con una mentalidad de cita, porque en toda la Biblia yo no veo en ningún momento que él esté buscando un amante, él está buscando una novia. Y una novia se la busca conforme el diccionario de la Real Academia Española, y aprendan esto, dicho sea de paso, los jóvenes. Novio, novia es, o noviazgo, es relaciones con propósito de matrimonio. Relación sentimental, no se confundan. Relación sentimental con propósito de matrimonio. Nadie se pone de novio para ver cómo saben los labios de ella. ¿Y para qué estás de novio? No sé, para comer pizza juntos. No ponemos nada. No nos ponemos de novio por eso. En todo caso, puedes tener una amiga, un amigo, pero no puedes ponerte de novio con la motivación incorrecta. Y el Señor dice que busca una novia, no busca un amante. Busca una novia para que sea eventualmente su esposa. Los que quieren cita no quieren involucrarse. Quieren su mano, pero no quieren involucrarse. La Biblia dice que en su momento en Israel, en el desierto, comenzó a haber relámpagos. Oigan esto que es maravilloso. No, es triste, pero es maravillosa la historia, porque no deja de ser extraordinaria, aunque triste al fin. Dice, todo el pueblo observaba el estruendo. Éxodo 20:18. Todo el pueblo observaba el estruendo y los relámpagos, y el sonido de la bocina, y el monte que humeaba. Y viéndolo el pueblo, temieron y se pusieron lejos. Oigan esto, por favor. Dios de pronto hace y visita el llano. Visita el sitio donde estaba el campamento de Israel. El mismo Dios que le dijo a Moisés, no verás mi gloria porque nadie verá mi rostro y vivirá. Ahora de pronto dice, ok, quiero que tengan una intimidad conmigo, que aprendan a hacer las cosas bien. Y desciende. ¿Cómo saben que Dios descendió? Porque de pronto el monte empieza a humear. Todo se llena de humo, hay relámpagos. Oh, ese es Dios. Dios no es el Dios que nos ha querido vender la religión de un Cristo así que parece que recién se bajó de la cruz y está desnutrido. Oh, no. Jesús es ese Jesús que describe Juan, con su rostro resplandeciente, sus cabellos blancos como lana, sus pies brunidos como bronce. Y cuando aparece, todo eso es un show majestuoso, no es Broadway siquiera, es truenos y relámpagos. Y cuando él aparece y toda la tierra está temblando, el pueblo estuvo a lo lejos y Moisés solo se acercó donde estaba Dios. Y el pueblo dijo, ve tú, Moisés, no sea que nosotros nos acerquemos y muramos. Ve tú. Ustedes dicen, pero qué barbaridad, teniendo a Dios ahí, lo mandan a Moisés. Si la gloria de Dios descendiera hoy de manera visible acá, y de pronto el primero que muriera fuera David Leiva, porque un rayo le pega, y él muere y se le abre el cerebro en dos, así cae. Y ustedes ven la gloria y el fuego. Y yo digo, wow, la gloria ha bajado aquí. ¿Cuántos de ustedes correrían hacia aquí al frente diciendo, yo, aunque me muriera, pero quiero estar cerca de él? ¿Y cuántos saldrían corriendo diciendo, no, eso es mucho para mí? Ya murió Leiva, con eso me basta. La iglesia tiene esa mentalidad. Pastor, tú paga el precio y luego dinos, muéstranos cómo es la unción y con eso me basta. Pornografía espiritual. ¿Saben lo que es la pornografía? Es ver algo gráficamente sin necesidad de tener intimidad. La pornografía es gratificación visual sin necesidad de involucrarse. Nadie sabe que los consumidores de pornografía están del otro lado de la pantalla. No se involucran, no quieren saber nada con esa persona, solamente observan.
Y hay un montón de gente que viene y dice, yo solamente quiero recibir. Quiero ver cuando el predicador tira a alguien al piso, cuando dice que tiene fuego en la mano, cuando ora por un enfermo. Yo solamente quiero ver. Y eso ya a mí me basta, porque yo siento una chiripiorca y me agarra el calorcito por acá. Y ya con eso estoy una semana. Y se conforman con ver lo que podrían disfrutar. ¿Qué pensarían, damas, si se te acercara un hombre que nunca has visto en la vida y te dice, quiero tener hijos contigo, pero no quiero casarme ni tener relaciones contigo sentimentales, solamente quiero hacer lo que haya que hacer para tener hijos? No quiero compromiso, no quiero el anillo, no quiero conocer a tus padres, solamente quiero tener hijos contigo. ¿Se puede? Nadie me diga amén. Ya veo que alguna dijo amén, según quien sea, si es Brad Pitt digo sí. Es un desconocido, no importa quién sea. Y no te propone nada, nada, absolutamente, solamente te dice, yo quiero simplemente tener hijos contigo. No quiero intimidad. Ustedes dirían, no, mínimamente invítame a tomar un café. Mínimamente te quiero conocer. Estoy diciendo, no, yo quiero tener hijos contigo. Hay un montón de gente que es así, solamente quiero las bendiciones de Dios. Pastor, óreme, bendígame, porque me tienen que salir los papeles esta semana. Bendígame, porque tengo un dolorcito acá que quiero que se me vaya. Y lo único que quiere es tener hijos con alguien que nunca conoció. Y llegan tarde, una hora más tarde, porque solamente, ¿qué Dios tiene para ellos? Ellos no quieren dar nada a Dios, ni adoración. Y si es posible, no sabes si pasaron la ofrenda, ya pasaron. Ay, menos mal. Porque encima hay que poner dinero. Sí, deberías poner tu vida. Deberías sacrificar tu vida a cambio de lo que vienes a pedir. Y Dios está harto de que lo vayamos a buscar, insisto, por su mano y no por su rostro. Está harto de gente que viene a mirar a ver qué hay. Aún en los avivamientos hay gente que va a mirar lo que hay. Y ustedes dicen, a ver, ¿y qué otra manera hay? La manera es involucrarse. Hay sistemas para que las iglesias crezcan, evitándose el trabajo de la intimidad con Dios. La iglesia está llena de sistema. El G12, el G14, el propósito, el esto, la otra, la barquita, la célula, la barquisita, la celulita, el racimo, el racimito, la barquita, la barcaza. Está lleno de sistemas. Te tienes que multiplicar así, como si fuera un multinivel, y te evitas la intimidad con Dios. No tienes que orar, simplemente sigue el sistema, funciona. Hay un montón de gente, es un síndrome de personas que están más interesadas en llenar las iglesias que el cielo. Y entonces lo que hacemos es multiplicarnos rápido, hay que multiplicarse. No importa si la gente no tiene relación con Dios y si son todos raquíticos, que cuando el pastor no ora, ellos no oran. Que cuando el pastor no habla de unción, ellos no la sienten. Ese es el peor fracaso que yo puedo tener como pastor. Siempre lo hablamos con Liliana. No sé cuánto Dios nos va a tener al timón de la iglesia, quizá meses, años, décadas, no lo sé. Pero siempre Liliana dice, sabremos que hicimos un buen trabajo el día que nos tengamos que ir. Y la iglesia sea sólida en oración. La iglesia no dependa de una determinada predicación. La gente diga, yo voy porque vengo a adorar a Dios, a hacer mis garabatos mal hechos, pero sé que Dios los valora porque tiene relación conmigo y porque la palabra papi tiene mucho más poder que Señor. Uno de mis hijos, cuando eran pequeñitos, le dijo a la mamá si le compraba algo que era muy caro. Era se llaman karting, esos autos que pueden andar por la playa. Y la mamá, yo escuché la charla que la mamá le dijo, la mamá es Liliana, no tenía otra esposa, yo. Liliana le dijo, no sé, pregúntaselo a papá, vas a tener que convencer a papá. Así que Brian, que era un niño muy chiquitito en aquel entonces, vino a verme, pero yo ya había oído, porque en nuestras casas era tan pequeño el departamento que éramos omnipresentes todos. Yo podía sentir lo que se hablaba en la habitación y lo que mi otro hijo estaba haciendo en el baño. Todo lo podía sentir. Cuando había visitas, nadie podía ir al baño porque, oh, eso es horrible, porque todo se siente como amplificado allí. Así que yo había escuchado, pero mi hijo no sabía que yo era omnipresente en ese pequeño departamento. Así que vino temeroso y me dijo, papi, te quiero mucho, y me abrazó. Yo pude haber dicho, ya sé lo que vienes a buscar, pero aproveché el momento todo lo que más pude. Yo necesitaba cariño, así que me dejé amar, me dejé que se me sentara en el regazo, jugamos un ratito y sentí lo que siente Dios.
¿cómo puedo alargar el tiempo, hijo mío, para que me des algo más que un beso en la mejilla y me vengas a pedir lo que tengo para ti? ¿Cómo puedo hacer para que me adores en espíritu y en verdad? Yo te voy a dar, ya está, yo ya decidí que te voy a dar lo que estás necesitando. El Padre sabe de qué cosas tenéis necesidad antes que se la pidamos. ¿Qué significa eso? Ya sé lo que te tengo que dar. O piensan que Dios es un morboso que dice, me encanta tenerte indocumentado. Están haciendo una redada en la esquina, ay Señor, úngeme. A Dios no le encanta eso. A Dios no le encanta decir, me encanta que esa enfermedad esté allí, porque así me busca. Ese no es un Dios, ese no es mi papá. ¿Por qué? Porque soy papá, sé que los papás jamás, jamás, por más enojados que estemos, preferimos que un hijo sufra para que se acerque a nosotros. Pero sí alargamos el servicio de adoración. Así que me dejé abrazar por mi hijo un rato. Me dice, pa, ¿te puedo? ¿Viste esos autos grandotes? Sí, yo me hacía el desinteresado y estiré lo más que pude ese momento porque quería disfrutarlo. Eso es lo que hace Dios. Dios dice, ¿cómo hago para que me adores? Para que llores en mi presencia, te sientes en mi regazo y te dejes amar. Y ustedes dicen, ¿por qué Dios necesitaba eso? ¿Por qué no lo necesitaría? Porque para Dios es más importante nuestro amor que todo lo que podamos pedirle. Cuando salgo de compras con mis hijos, para mí tiene un significado totalmente diferente al de ellos. En su inmadurez, ellos creen que lo mejor que sacaron del viaje es los regalos o los que traen dentro de la bolsa. En mi madurez de papá, sé que estoy grabando recuerdos imborrables en su corazón, que cuando esos juguetes estén olvidados en un rincón, les habrá quedado el recuerdo de que papá salía con nosotros a pasar buenos momentos. Yo creo que los ángeles le preguntan a Dios, Señor, ¿cómo te fue en la reunión que hoy tuviste con tus niños en la catedral? Y Dios dice, bueno, siempre están los que vienen a pedirme cosas. Pero después había un montón de gente adorando el nombre de mi hijo, derramando su adoración sobre mí. Pude verlo sus rostros. Algunos lloraban, otros no paraban de reír. Y saben una cosa, ángeles, por eso es que los hago callar a veces. Porque ellos saben cantar de un modo diferente al de ustedes. Ellos me adoran por lo que yo soy. Ellos no tienen la obligación de hacerlo, pero aún así se sientan en mi regazo y se dejan amar. Mi hijo Brian ya tiene 17 años, el mayor, y ya está en la etapa donde dice, ja, ja, no me toque. Hay una etapa donde luego se les pasará. No es tanto conmigo, sino con la mamá. Las mamás suelen decir, ven, dame un beso, dame un beso. Nunca le pidas eso a un hijo adolescente delante de sus amigos. Porque un adolescente le hace creer a sus amigos que vino de Marte, de Krypton o nació de algún huevo. Y usted dice, ¿por qué pasa eso? ¿Por qué los adolescentes, o por qué las personas cuando son adolescentes pasan ese tiempo que no quieren el cariño ni dejarse abrazar delante de los demás? Les diré por qué. Les diré que además de pudor es, ya no lo necesito, soy grande. ¿Por qué digo esto? Porque así funciona con los hijos de Dios. Yo he ido a iglesias donde los pastores no están adorando allí. Ya no necesitan adorar. Están en la oficina hasta que les toque predicar. Y ustedes dirán, bueno, porque se están concentrando. Siempre están concentrados, nunca adoran. Pastor, ¿quiere venir a adorar con nosotros? No. Yo me quedo aquí charlando, contando chistes, tomando café hasta la hora en que voy a salir. Él ya llegó a un nivel donde ya está muy grande para... ya no necesito hacerle garabatos a Dios. Dios dice, nunca estás demasiado grande para que me ames. Nunca estás lo suficientemente maduro. Bueno, es que yo ya pasé esa etapa de la hermana Carmela de hacer... ¡Ah! Yo ya soy maduro. Cuidado que esa madurez no sea que te estás enfriando y que lo que viene simplemente es hacer un espectador y no a darle nada al Señor. Voy a contarles el último secreto, el último, esta tarde. El secreto y la revelación de Dios, además de todo lo que Dios nos habló, es que cuando Job empezó a perder todo, sus hijos, su casa, su esposa lo dejó, lo primero que perdió, lo primero que el diablo tocó, fue su ganado, sus bueyes. Si ven en la Biblia, no dice que sus hijos se murieron primero. No dice que su casa se incendió primero. Lo primero que el diablo tocó fueron sus ganados, sus bueyes, para que no pudiera adorar. Y cuando Job ya no pudo adorar, Satanás pudo tocarle todo. La familia, la economía, las finanzas, lo destruyó casi por completo. Porque la única barrera que tenía Satanás, infranqueable, era la adoración de Job.
La Biblia dice, y Job ofrecía sacrificios todas las semanas por sus hijos, diciendo, no sea que hayan pecado. Siempre ofrecía un sacrificio. ¿Cómo? Matando un buey, matando un corderito, matando animales. Y Satanás le dijo a Dios, en esa pelea cósmica en la que Job se vio involucrado, le dijo, déjame que toque sus cosas y verás que ya no te adorará. Y lo primero que tocó fue sus animales, y él no tuvo cómo adorar. Y cuando no tuvo cómo adorar, inmediatamente lo incapacitó para que recibiera bendición.

guste la música, es porque yo sé que eso impide que el diablo toque tus finanzas, tus papeles, tu estatus legal, tu familia, tus hijos, tu compañía. La adoración es lo único que Satanás no puede atravesar. Y si tú adoras al Señor en espíritu y en verdad, tienes una relación con Él. Adorar a Dios significa, adórame, dice Dios, porque necesito sentir tu amor. Pero además, cuando adoras, yo te llevo a mi nivel. Dios te eleva. Y entonces desde arriba todo se ve pequeño. Tu problema financiero es pequeñito. Los demonios son pequeñitos. Las preocupaciones son pequeñitas, como cuando subes encima de un avión. Dios dice, a través de la adoración, quiero elevarte a mi nivel y vas a darte cuenta que no necesitas ni siquiera pedirme nada, solo adorar. Pero no te prostituyas, no consumas pornografía espiritual, no vivas de la unción de otros. Dios no tiene nietos, Dios no usa a nadie con espiritualidad prestada. ¿Cuántos quieren, hoy determinan, ir a su habitación esta semana y buscar el rostro de Dios? ¿Cuántos levantan la mano como señal? ¿Cuántos tienen hambre por eso? Levanten la mano como señal. ¡Aleluya! ¿Cuántos tienen hambre? Levanten la mano como señal. Los que tienen hambre de buscar su rostro, mantengan las manos en alto ahora, mantengan las manos en alto. Padre, a las manos que se levantan ahora, ¡aleluya! A las manos que se están levantando ahora, los que tienen sed, los que tienen hambre, me has dicho, Padre, que tu fuego ardería entre nosotros. Y son estos tus hijos. Algunos no te conocen, aunque hace años vienen a la iglesia. Otros tú los conoces, tú sabes quiénes son. Golpean la ventana de los cielos a diario. Aquí están levantando la mano indistintamente de unos de los otros. Como pastor, Dios, como líder de esta congregación que involucra pastores, siervos, consiervos, ancianos, servidores, sugieres, seguridad, maestros, cantantes, músicos, vengo delante de ti a interceder por ellos. Y te digo, Espíritu Santo, lleva esta oración al Padre en el nombre del Hijo. Oro por esta gente ahora, Dios. Perdona a los que nunca te han buscado en espíritu y en verdad. Perdona a los que adrede llegan tarde, sin preocuparse, diciendo, ah, solo son los cantos. Ellos no sabían que tú lo esperabas. No volverá a ocurrir. Perdona, pueblo, perdona a tu pueblo. Perdona a los que en toda la semana no te buscan. Perdona a los que de lunes a viernes están en sus cosas, en sus oficinas, sus teléfonos, sus mensajes de texto, sus redes sociales. Y el domingo en un par de horas quieren recuperar frenéticamente toda una búsqueda que no tuvieron en la semana. Perdónalos. Señor, dime que los perdonarás. Dime que nos perdonarás. Perdónanos si hemos sido mediocres solo al buscar cuando te necesitábamos. Perdona a los que están aquí y dicen, voy a orar hasta que Dios me conteste. Voy a ayunar porque necesito algo. Perdona a los que nunca te vinieron a buscar por amor. ¿Podrás perdonarnos, Señor? Tú me dijiste, si se humillare mi pueblo y buscare mi rostro y se volviere de sus malos caminos, yo me volveré a ustedes. Estoy orando por muchas Carmelas aquí, por muchos que hagan sus garabatos desafinados, que hagan enmudecer al cielo. Pueden sentir su gloria hoy. Te aseguro que papi siempre es mejor que decirle Señor. Dile, papi, te quiero, como me lo dice mi hijo Jason de 3 años. Les aseguro como papá que me conmueve el corazón. Dile al Señor, te quiero. Me porto tan mal, hago tantos desastres con mi vida, soy tan poco espiritual, pero cómo te quiero. ¿Pueden adorar así? ¿Pueden adorar así? Es lo más parecido a ser un adorador en espíritu y en verdad. Preséntate tal como eres, sin vueltas, sin hipocresías.

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1: Son las 14 horas con 33 minutos.

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1: 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Humillados en tu presencia, en medio de alabanzas, te exaltamos. Tú eres el mismo ayer, hoy y siempre. Tu palabra dice que en tu nombre haremos grandes cosas, con el propósito de proyectar tu grandeza, tu poderío, tu magnificencia. Levántate, oh Jehová, glorifícate en medio de tu pueblo. Aleluya.

0: Son las 16 horas con 35 minutos.
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1: Son las 16 horas con 46 minutos.

0: 17 horas en punto.
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1: Son las 17 horas con 19 minutos.

Dios. Si te vas al otro lado, tampoco te vas a poder esconder de Dios. Yo le estoy hablando aquí a personas que quieren correrle al Espíritu Santo.

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2: Son las 17 horas con 33 minutos.

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1: Son las 17 horas con 51 minutos.

0: 18 horas en punto.
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